0: Primeras canciones van por nuestra cuenta. Ya tú te encargas de programar lo que tienes ganas de escuchar. Mándame un audio. 449-122-6351. Que si el saludo, que si ando por aquí, que si voy por la chica que me gusta, que si voy con los niños, lo que sea, son bienvenidos los audios. 122-6351. Vámonos con el primero, por favor, mi querida producción.
1: Hola, Milalo, ¿cómo estás? Soy bien, amigo, Rudy. Yo escucho XFM de Conexión.
0: Gracias.
1: Amigo, no seas malo. Ponme algo de Elvis Crespo, a ver si puedes ponerlo. Gracias y te mando un abrazo, amigo. Feliz viernes.
0: ¿Tenemos de Elvis Crespo? A ver, búscale, tecléale ahí. Elvis Crespo. ¡Ah! Esta es buena. 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

0: amigos míos de Reconexión, ¿cuánto dinero le ha dejado? Acabo de sacar una nota sobre eso. ¿Cuánto dinero le ha dejado a Elvis Crespo? Suavemente, bésame. ¿Saben cómo nació la canción? Miren, un día él traía esas letras, esas palabras en su cabeza. Suavemente, bésame, que quiero sentir tus labios, suavemente. Todavía no componía la canción, 1998. Se mete al baño, la canta, estaba jugando con su hijo PlayStation. Cuando sale del baño, su hijo le anota un gol en la PlayStation o estaban jugando béisbol, una canasta, algo así. Y el niño, para burlarse del papá, le dice, suavemente. Y le dice, ¿dónde escuchaste esa canción? No sé, pero la traigo en la cabeza. Y dijo a la disquera, disquera, creo que traigo un éxito. ¿Saben cuánto le ha dejado esa canción? 25 millones de dólares de regalías. 25, claro, desde 1998. Vámonos con otra petición musical, Berfemir.
1: ¿Qué tal, Lalo?
0: ¿Cómo
1: Buenas
0: estás?
1: Tardes.
0: Buenas tardes.
1: Oye, ¿puedes poner en Reconexión la de Vico C de Me Acuerdo? Y un saludo a toda la banda que escucha XFM. Saludos, carnalito. Buen día.
0: Buen día, mi hermano. Esa de Me Acuerdo es la de He aquí mi presencia, que se ha prometido que se me enterará, que, pero si le ponen la canción. Vico C, Me Acuerdo. 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

0: Vámonos rápidamente con otra petición musical. Tú las pides y aquí te ponemos la rola que quieres escuchar. 449-122-6351. Adelante.
1: ¿Qué onda, mi Lalo? Buenas tardes. Buenas tardes. Para la banda de Exa. Pues hay que seguir en la misma tónica, ¿no?
0: Claro.
1: Recordando todas las de la secundaria.
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0: escucharon ustedes, yo no sé si son fanáticos del Rayo McQueen, pero a mí me encanta esa película, sobre todo por esta parte de la individualidad, que muchas veces uno cree que yendo solitos vamos a triunfar más rápido, pero no, señores. La realidad es que triunfamos en equipo, y esta película creo que nos lo enseña muy bien. Bueno, pues, ¿qué creen? Vuelve a las salas la película de Cars. Esto porque el 20 de septiembre celebran su vigésimo 20 años, tiene el Rayo McQueen. ¡No manches! Mate, el Rayo McQueen, Sally, todos los personajes de Cars estarán de vuelta en las salas de cine celebrando el vigésimo aniversario de la cinta, misma que llegó en el año 2006. Interesante, ¿no? 20 años, güey. ¡No manches! Lo más chido es este... ¿Han visto esos videos que hacen la voz de Mate? Es este... César Bono. Entonces, cuando ponen la voz de César Bono en las películas de ficheras, no, cuando la montan sobre Mate, qué cosa tan extraordinaria. En fin, vámonos con otra petición musical. Alanchi, Alanchi.
1: Lalo, buenas tardes, muy buenas tardes.
0: Buenas tardes,
1: yo
0: amigo.
1: Yo escucho Exa FM,
0: Reconexión. Gracias.
1: ¿Podrías complacerme con la de Rock DJ de Robbie Williams, por favor? Muy buena tarde, gracias.
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0: Sigue la tuya, 449-122-6351. Dime, por favor, ¿qué quieres escuchar a continuación? ¡Alanchi!
1: Buenas tardes, Lalito, ¿cómo estás?
0: Bien, amigo,
1: pues una aquí, mira. Una canción de Kalimba, por ¿de favor, Kalimba? Para escuchar en esta bonita tarde.
0: Tenemos varias
1: por
0: de Kalimba.
1: Por favor, yo escucho Reconexión aquí en Exa FM.
0: Gracias.
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0: ¡Au! Podemos poner la de Latin Party, pero yo siento como que no le va a gustar. Yo siento que le gusta más la de Se te olvidó que ya sin ti. Esa no, la segunda está más chida, ¿no? Vámonos con Kalimba. Escuchas Se te olvidó en Reconexión, por favor, a todo volumen. 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

0: Bueno, muchachos, ya nos tenemos que despedir. ¡Nos tenemos que despedir! No sin antes recordarles que existe la fórmula de la felicidad. No lo olviden, es que la vida es un ratito. No pierdan tiempo. Quédense donde los quieran mucho, donde los traten bien y donde siempre les pongan buena música. Por ejemplo, en XFM. Con esto nos vamos.
1: Hola, Lalo, espero que estés muy bien. ¿Me podrías poner la canción de Colgando en tus manos?
0: Yo no me engañé.
1: Con dedicatoria a mi esposito. Gracias.
0: ¡Ay, chiquito! ¡Que no se acabe la pasión, mi amor! Nos vamos. Gracias. Hasta mañana. Chao.
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2: 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La temperatura exacta es 23 grados.
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1: 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La temperatura exacta es 23 grados.
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1: 7:52.
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1: 758.
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1: ¡Hey! ¡Qué transa, bandita hidrocachonda! Bienvenidos una vez más a Ponte al Tiro, viernes de Peliculeando. Sí, no, solo no se escucha tan chido, pero en un momento más Mitch estará acá en cabina. Y también déjame te platico que habrá Viernes de Talento. Una comunidad de runners nos van a invitar a un evento que está bien chido. Ojo, no importa que no seas runner, vas a ver que te va a gustar, está bastante, bastante chido. Así que súper, súper atentos. Y así iniciamos este supremo. ¡Vámonos! En todas partes, Ponte Exa.

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1: ¡Hey! ¿Qué tal, bandita de cachonda? Es viernes, sí, viernes, y los viernes también hay talento, perros, cómo no. En un ratito más, Mitch estará acá con Peliculeando, pero el día de hoy están con nosotros unos camaradas, unos compas, que últimamente, qué gusto coincidir nuevamente con ustedes, en verdad, un gustazo. Pero bueno, está con nosotros nada más y nada menos que los presentaré como la comunidad runner que son. ¡Oculto, bienvenidos! ¿Cómo están?
2: Bien, bien, bien, chido.
1: Sí. Comunidad Runner, por cierto, yo, güey, sigo sin entender cómo son Comunidad Runner, los he visto en distintos lugares y no llegan corriendo, güey, se me hace una farsa eso, pero, pues qué chido que estén por acá, hermanos, bienvenidos.
3: Gracias, Alex.
1: Oigan, a ver, están acá, obviamente, ojo, ya lo siento personal, últimamente vienen muchos club de runners, ¿no me estarán intentando decir algo, güey? O sea, ¿es un complot de esto acaso? ¿Por qué se juntan? ¿Por qué eligen queremos estar acá?
4: Es cierto de que vayas a correr.
3: De hecho, sí, venimos, esto es una intervención, güey.
1: Ajá. Híjole, pues fue un placer tenerlos aquí en cabina. Ah, no es cierto.
3: De hecho, aquí afuera está tu familia. Pasen, por favor.
1: ¿Lo encontraron a mi papá? Ah. Oigan, dentro de las comunidades runners que hay, organizan muchos eventos. Y precisamente yo he visto muchos en los que están involucrados ustedes. Sé que actualmente traen un buen de trabajo dentro de la comunidad runner, que ya lo hablábamos, empezó como una moda, sí, pero hay gente que ya está agarrando una convivencia bien, pues bien perra dentro de la, o sea, están encontrando amistades, ahí hasta quien se hace pareja, y les encanta el cotorreo, y es de lo que nos vienen a platicar.
4: Claro que sí.
1: Échale.
3: Así es, Alex, complementando un poquito, somos Oculto Comuna, Comunidad Runner, y Comunidad Pisteadora, para los que no nos conozcan.
1: Sí, Sean.
3: Y pues sí, este proyecto ha nacido pues gracias a Gallo, Ale y aquí actualmente yo, un servidor, Edgar.
1: Okay.
3: Entonces, pues, estamos muy contentos de estar aquí contigo. Venimos a promocionar ahí un eventillo que traemos en puerta, un Backer Run. Ajá. Que ahorita están muy de moda.
5: Hija.
3: Entonces, pues nada, queremos invitar a la gente que se una, que nos siga, que esté con nosotros, que nos apoye en las redes sociales y que se venga a correr y a echar una cervecita con nosotros.
1: Sí, sí, justo, a ver, hay que platicarlo, digo, lo de Backer Run como tal, pues obviamente ahí el juego de palabras con vaquero, quiero suponer que no es nada de corretear, vacas, caballos, ranchos, o sea, simplemente saca la temática vaquera, ¿no? O sea, es para pasarlo chido. Comentabas por ahí algunos pequeños eventos, pues creo que este va a estar choncho, ¿no? He visto que la respuesta está chida.
4: Sí, ahorita ya tenemos una convocatoria de unas 90 y tantas personas.
1: Su madre, okay.
4: Teníamos un límite de 100, queremos ver si nos extendemos un poquito a 100 y cachito. El bar nos dijo 100 porque son las que caben.
1: Claro.
4: Pero no hemos hecho mucho caso a lo que dicen los bares últimamente.
1: Me consta.
4: Vamos a tratar de meter un piquito más, a ver cuántas caben.
1: Los que quepan, digo, total, al final de cuentas, si algunos son parados, pues no creo que...
4: No hay ningún problema. Vamos a bailar 5 kilómetros, así que lo de menos es que se quedan parados un ratito más.
1: Claro, claro. A ver, entonces, Backer Run, ojo, yo tengo una duda. Fuera de coto, pues yo no pertenezco a un club runner como tal, ¿no? No pertenezco a Oculto, a Comuna, pero, por ejemplo, ¿tengo que estar dentro de para poder ir a cotorrear o cualquiera realmente está? Es una convocatoria abierta, pues.
3: Para el evento no necesariamente tienes que pertenecer a Oculto Comuna. De hecho, nosotros somos una comunidad, como se dice, Comunidad Runner. Somos sí un club, pero es más una comunidad. Nosotros estamos abiertos a que cualquier persona nos visite, vaya y conozca a la gente, a toda la banda que está con nosotros cotorreando, corriendo y pisteando todos los jueves a las 7:30 p.m. en diferentes puntos. Para este evento tampoco es necesario que pertenezcas a Oculto Comuna.
1: Okay.

0: Simplemente si te quieres unir, si quieres venir a cotorrear, si quieres venir a bailar, a echar un trago, ir correteando una banda.
1: Okay.
0: Entonces son bienvenidos. Obviamente esto, pues sí, trae, como es un evento especial y pues va banda y etcétera, etcétera. Okay. Unas sorpresillas que ahí traemos preparadas para la gente que asiste.
1: Okay.
0: Este sí estamos teniendo ahí un costo como de recuperación. Claro. De todo lo que es el evento y las amenidades que se le va a dar a toda la gente que va a asistir.
1: A ver, aguanta. Dijiste correteando una banda. O sea, en mi cabeza lo imaginé mal. O literal va a ser corretear a una banda, güey.
0: Sí, el que el alcance se los queda, güey.
1: Sí, digo, qué chido. No, yo quiero participar. Sí va a ser corretear a una banda o corretear a la banda.
2: Sí, no, va tocando la banda, vamos a...
1: No, mames, ¿ok, neta?
2: A llevar a la banda tocando enfrente, va a ir de vehículo bandera. Okay. Obviamente vamos a tener el apoyo de municipio con patrullas, claro, para que nos cuiden a la gente que va a asistir con nosotros y cuiden también a los peatones externos. Y se trata de eso nada más. Arrancamos desde A Mi Manera del bar a las 5 de la tarde.
1: Okay.
2: Vamos a aventarnos de ahí 2.5 kilómetros hasta la Catrina de la Isla. Ajá. Ahí vamos a tener un pequeño receso para tomar fotitos, para hacer el video del dron, para la convivencia y el mismo regreso. Todo esto atrás de la banda.
1: Ah, qué chido. A ver, quiero suponer que la banda va tocando. Sí, claro. sí, porque si no, güey, no, órale, no, que va.
0: Nos va bien, ¿no?
1: Sí, güey. Vamos, muchachos. Ustedes pueden. Okay.
2: Ojalá que sí, porque ya se les pagó. Entonces espero que toquen.
1: Y que lleguen, ¿saben tocar? No, nosotros queríamos correr. No, ok, a ver, está chido el concepto, ¿no? O sea, sí. Está perro, porque entonces desde que vas corriendo ya es distinto. O sea, no es un recorrido normal, sino que es ir cotorreando detrás de la banda. Vas, te tomas tus fotos instagrameables y regresas al bar y ya empieza el cotorreo.
0: Es correcto, sí, tal cual lo dijiste. Llegas, el punto de reunión es ahí en Plaza Canteras, en la cantina A Mi Manera. De hecho, es una colaboración con ellos, oculto con A Mi Manera. Es un evento 100% de ellos y de nosotros. El punto de reunión es ahí, llega la banda, llega la gente, se comienza la dinámica de calentamiento ahí, que es pues ya muy divertida por parte de Oculto. Los que hayan ido con nosotros a eventos, pues por ahí ya saben de lo que se trata.
1: Okay.
0: Los que no, pues ahí la van a conocer. Comienza la banda a tocar, arriba de una camioneta, sale la banda, salimos atrás de ella. 5 kilómetros de pura buena vibra, de pura buena música y de puro cotorreo.
1: Qué chido, qué chido. Pues ahí nos veremos. Digo, también ya se quedó que pues puede ser una convocatoria abierta. Hay que pedir informes y lo pueden hacer. A ver, si se vayan a las historias de nuestra página de Insta, recuerden que estamos con nuestra nueva cuenta Exa AGS. También en mi cuenta de Insta van a ver la story. Los encuentran como arroba o es o.culto-comuna. o.culto-comuna. En Instagram pueden pedir informes o a través del WhatsApp 449-185-1358. 449-185-1358. ¿Correcto?
2: Correcto.
1: ¿Algo más que agregar?
2: Pues quisiéramos hacer la invitación también, extenderla, que no es exclusivo para gente que se dedica al running.
1: Ah, qué chido.
2: Es abierta al público. No vamos realmente a un ritmo estricto. Vamos bailando, nos vamos divirtiendo. Cualquier persona se puede integrar y nadie le va a batallar. Precisamente está planeada para que tengamos el ritmo tranquilo.
1: Ajá.
2: Y el descanso está planeado para que la gente que no está acostumbrada se divierta.
1: Okay.
2: Que no solo se trate del deporte, de la convivencia, sino que también se integren a esta nueva manera de conocer gente, que es el running.
1: Ok, perfectísimo. Banda, un placer tenerlos por acá. Gallo, Ale, Edgar, rifadísimo. Espero seguir coincidiendo con ustedes en más eventos.
0: Muchas gracias, Alex, por la invitación.
2: Gracias, nos vemos en...
0: Y para toda la gente que nos escucha, nos vemos en...
3: ¡La Barra!
1: Nos vemos, cabra, en todas partes. ¡Ponte Exa!
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0: 826.
1: 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La temperatura exacta es 23 grados.
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3: ¡Ey! ¡Qué transbandita de Dura Cachonda! Iniciamos este... No, ya lo habíamos iniciado, ¿cómo no? Es que es la costumbre de que normalmente iniciamos con... Sí. ¿Ya escucharon por ahí una risilla? ¡Pispireta! Pero para mí sí es un ritual, así que así iniciamos este su... ¡Programa! ¡Ponte al tiro! ¿Cómo no?
4: Porque ¿cómo? Hoy es viernes de...
3: ¡Peliculeando! Ya lo extrañaba, bandita, ya lo extrañaba. Ay, cierto, güey, sí, extrañaba. Sí. Saludos. Vayan a seguir a la comunidad de Oculto para que vayan a su evento de los Backerunk. Se va a poner bastante chido.
4: Oye, sí.
3: Se escucha
4: sí,
3: perro,
4: sí,
3: ¿no?
4: Es padrísimo. Yo sí. Sí quiero. Yo sí. Y aparte, para que no digan que no hay nada que hacer en Aguascalientes, ese tipo de cositas que se están justo. Poniendo mucho en trend está muy chido.
3: Sí.
4: Porque justo no necesitas, bueno, ya lo comentaron, pero esto no necesitas ser como igual. Un súper experto de que corres 25 kilómetros.
3: Ajá. Justo,
4: es
3: sí,
4: más
3: sí.
4: El despapalle.
3: Ay, no, hombre, todas las palabras ahí de don.
4: Ya sí. Sé.
3: Es que mi Mitch ya es una doñita.
4: Yo ya soy doñita.
3: Ya doñita.
4: Se sabe. ¿Para qué lo escondo? Sí lo soy.
3: Sí, eso
4: muy
3: sí.
4: Orgullosamente me ha costado, mis años me
3: claro,
4: ha costado.
3: Claro, es con que es inmensos. Oigan, esto que estuvieron escuchando fue el tráiler, o es el tráiler, de la segunda temporada de una serie... Que la primera temporada fue un madrazo.
4: Sorpresa, pero al 100%, porque
3: cañón.
4: Creo que lo comentamos en su momento, justo hablamos de esta serie que se llama Nadie nos va a extrañar.
3: Ajá.
4: Que íbamos con unas expectativas súper bajas, porque pues al final las producciones mexicanas generalmente, varía, porcentaje alto, sí nos han decepcionado, ¿no? Tanto en historia como en producción, creación, soundtrack. Pero esta serie en específico, su primera temporada fue un hitazo y fue un golpe emocional.
3: Claro.
4: Fuerte.
3: Fuerte.
4: Para generación del 85-84 para acá.
3: Exacto.
4: Sí, sí fue una muy buena serie y la verdad es de que tanto la historia como el soundtrack es muy buena.
3: Es muy bueno. Una serie, nadie nos va a extrañar, apeló a la nostalgia sin ser un refrito de otra serie. Apeló a la nostalgia desde la cuestión de, güey, vamos a ambientarla en los noventas. Entonces, todos los que somos del 80 y tantos, efectivamente la vemos y es de, oh, no manches, ves dos, tres cosas que, ah, sí, eso,
4: cierto,
3: y lo otro.
4: Sí, claro.
3: Y un muy buen soundtrack de rolas de los noventas, la verdad, lo hicieron espectacular. Una muy buena rola propia de la serie que es, bueno, no sé si la escribió, pero creo que sí, Julieta Venegas, que es la de...
4: Ajá. La de Cuéntame.
3: Ajá. Una rolotota que queda
4: final,
3: muy bien.
4: Final feliz. Ay, qué bonita canción.
3: Es muy buena rola, la verdad.
4: Bonita.
3: Y la primera temporada espectacular fue algo que dijimos, güey, ojalá se sigan haciendo series así, que creo que sí ha pasado. O sea, Amazon está haciendo muy bien las cosas
4: sí,
3: en cuanto
4: Amazon
3: a series mexicanas se refiere.
4: Sí, sí está haciendo bien las cosas y creo que una de esas, digo, no vamos a decir que es la primera, pero sí se incluye a la lista de, ah, qué bárbaros, la primera temporada, pero vamos a hablar de la segunda temporada que apenas se acaba de estrenar.
3: Ajá.
4: No hace más de 2 semanas.
3: Exacto.
4: O sea, tiene muy, muy, muy poquito. ¿Podemos spoilerear un poquito del final de la primera? Es que si no la han visto...
3: No, es que creo que es muy reciente, pero...
4: Bueno, tiene un año.
3: Tiene un año, pero...
4: La primera temporada.
3: La primera tiene un golpe emocional fuerte.
4: Sí, dude. En esta segunda, bueno, estamos hablando también de que ya el grupo que seguimos en la primera temporada entra a su último año de preparatoria. Y claro que pues pone en perspectiva todo este... Todo lo que puedes llegar a experimentar en este último año e incluso a sopesar lo que no has experimentado.
3: Exacto.
4: En este tercer año.
3: Sí, sí, sí.
4: Que creo que es algo muy bonito porque dices, sí es cierto, o sea, ¿cuánto no estamos luego preocupados? Y no nada más en la prepa, toda la vida. Estamos preocupados por lo que se viene, que no nos damos cuenta que dejamos pasarlo el presente porque el presente
3: ajá,
4: es un regalo.
3: Es un regalo, por eso se llama presente.
4: Pero un mensaje como, o sea, tanto nostálgico como para nuevas generaciones se me hace una cosa muy bonita, muy chula de bonita. Porque precisamente es para eso, güey, para ir disfrutando de que si tu viaje de generación, de que si son tus últimos amigos, o la última vez que los vas a ver, o la última vez incluso que presentas de repente un examen, dude, o sea... es, todos estos momentos, como que esta temporada se enfocó en que los viéramos y los disfrutáramos.
3: Sí,
4: incluso
3: sí.
4: Revivirlos, de decir, güey, ay, sí me acuerdo de que juramos que siempre nos íbamos a volver a ver y a extrañar y a hablar y todo. Y
3: no es cierto, no pasa, con muy pocos.
4: Pero igual sí. No me acuerdo de ciertos nombres, ¿no?
3: No, pero está divertida la serie, está chida, tiene momentos sabrosos. Se disfruta, sin embargo, sí, no creo que le llegue a lo que hizo en la primera, porque lo que hizo en la primera, a pesar de que ya desde el principio dices, curiosamente dices, es que algo no está bien aquí,
4: sí,
3: y efectivamente algo no está bien, aquí en todo momento sientes que todo está bien. Y efectivamente, todo está bien con sus problemas. A mí el único problemilla que tuve, y lo platiqué ahí con la familia, es esta cuestión que, para mí, una, perdón, pero, o sea...
4: El evento de la primera temporada lo dejaron muy de lado.
3: No, no, un poco eso, sí, pero sí, la sí, cuestión sí, de que, eso. Perdón, ya no parecen de prepa. Muchos ya decía yo, no mames, pues, es el CCH o qué onda, porque hay unos que ya decía, ¿qué onda con esa señora? ¿Cómo que está estudiando prepa? Esa es una. Y dos, tenían una actitud demasiado madura para ser chavos de prepa, porque dices, no, güey, no. O sea, perdón, estás teniendo reacciones, güey, que tendría una persona con 10 años de terapia, güey. Entonces,
4: bueno,
3: solo eso.
4: Igual y quieren cambiar un poco esa
3: en los 90s.
4: Bueno, no. Pero es el mensaje también que quieren dejar. O sea, si tanto hablamos de la nostalgia como para las nuevas generaciones. Y por eso me refiero un tanto a eso. Sí, sí tienes razón. Tú, pero pasa en todos lados. O sea, nosotros estamos acostumbrados a ver, por ejemplo, ya se estaba viendo Triunfos Robados, ya está disponible en Amazon Prime con el audio original.
3: Ajá.
4: Pero sí, estamos hablando de güeyes que están haciendo como que están en la prepa, pero en la vida real tenía una 28 años,
3: cabrón. Sí, sí, sí.
4: Pero estamos acostumbrados a ver ese tipo de actores o ese como es, sí, como es estos actores en papeles de prepa, pero no es tan común en México.
3: Exacto.
4: En México generalmente sí agarran actores jóvenes o más jóvenes. Yo no lo vi tan mal. Sí, sí, lo que sí siento es de que fue como, bueno, pasó lo que pasó en la primera temporada. Ajá, y vámonos con lo... No todo, o sea, siento que sí pudieron haber jugado un poco más con eso.
3: A mí me hubiera encantado que sí hubiera ahí alguna tragedia relacionada a, ¿sabes? A lo sucedió en la primera temporada. Me hubiera gustado, pero vayan a verla, disfrútenle, sí, claro. Porque sí, en esta segunda temporada se van un poquito más justo por el lado de lo que extrañas, de lo que hiciste, de lo que no hiciste, de disfruta la vida. Está padre, está entretenida, tampoco es que sea mala, sigue estando chida, solo no llega a la primera, pero está perra.
4: Sí, definitivamente es diferente a lo que nos tienen acostumbrados, sigue siendo diferente a lo que nos tienen acostumbrados, vale totalmente la pena, y véanla, está en Amazon Prime.
3: Ajá.
4: Para que la disfruten con toda la familia.
3: Efectivamente, la neta es que está bastante chido. Vayan a verla. Quédense que al ratito les traigo un dato curiosillo.
4: Así.
3: Así. Sorpresa.
4: Porque ni tú lo sabes.
3: Claro. Así que quédense súper atentos, bandita. Ya lo saben, viernes de Peliculeando. Mitch, un placer otra vez estar acá contigo los viernesitos.
4: Sí, te extrañaba. No quiero decirlo en voz alta, pero sí te extrañaba.
3: Pinche Iron, que no vales
4: sí,
3: madre,
4: sí
3: dicen.
4: Sí te quiero, Iron, sí te quiero, Chocito. Por eso no lo quería decir, ¿ya ves?
3: Exacto, Choquete. No, vámonos en todas partes.
4: 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No sé si...

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1: ¡Ey! ¿Qué tal, bandita de Duro Cachondo? Ya terminó el primer bloque de Ponte al Tiro.
2: Ya hablamos que de su serie que le recomendamos, acuérdate, nadie nos va a extrañar nunca.
1: Exacto. Y
2: pues venimos con, luego con las noticitas,
1: ¿no? Exacto, les traemos ahí un dato curioso que es sorpresa.
2: Vale. Lo sigue buscando.
1: No, ya, este sí ya lo tengo aquí. Pero quédense, qué tranza, qué pedo con esta cuestión de que te truenan los dedos. Quédate al ratito, te platicamos. Vámonos en todas partes.
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2: ¡Ey, ey! ¿Qué tal, bandita? Guerrero Cachonda, regresamos al segundo bloque de Ponte al Cielo.
3: ¡Ay, qué rápido! Pero qué rápido se pasa esto cuando uno se lo pasa bien padre.
2: La verdad es que sí, tengo que admitir que esta semana se me ha pasado de volada.
3: Güey, es que extrañabas, ¿sí o no extrañabas?
2: Sí. O sea, es rico descansar, pero la verdad es que pues disfruto mucho lo que hago. La verdad es que me la paso espectacular.
3: Es bien cierto. Sí, la verdad. Y muchas gracias a todos por escuchar.
2: Efectivamente. Pero ya tengo el foco de las ideas. ¡Sorpresa!
3: ¿Y cuál es la sorpresa?
2: Ahí te va, tú te tronas los dedos, pero no tronarlos de chasquido, sino no, tronar de... ¡Ay, justo! Ajá. Yo también lo hago, todos lo hacemos, ¿no? De hecho, yo hubo un momento donde era al revés. Yo lo hago así. Okay. Ajá, a mí me truenan así.
3: Ah, ya.
2: Exacto, okay. Sí, o sea, no como ustedes lo hacen normalmente, que cerrando los puños, yo entrelazo mis dedos y las palmas hacia adentro, okay. Y ¡cras! Así truenan. Pues bueno, ¿cuántas veces nos han dicho, es que es malo, se te va a caer el nepe?
3: ¿No? ¡Ay, ¿no? con razón!
2: Sí. Yo, ¡es por eso!
3: ¡Por eso! Okay.
2: Ya, entonces Wendy Guevara sí es... Bueno, ahí te va. Ese chasquido como tal, no sé si sepan de dónde viene, pero bueno, para muchos de hecho es placentero, ¿no? Pero realmente no proviene del roce de los huesos, que es mucho lo... No, es que tus huesos te los vas a desgastar. No, en realidad es como una bolsita ahí que es como que en la articulación. En la articulación, como hay una bolsita que la presión interna hace como que se libere un gasecillo y por ahí, y es lo que provoca este efecto, ¿sí? Hasta ahí. Pues bueno, este fenómeno se llama... Cavitación.
3: Cavitación.
2: Es que quién le pone un fondo rojo con letras negras también ustedes que cavitación. Playground, ahí te encargo, este fenómeno se llama cavitación y es un proceso normal de nuestro cuerpo, evidentemente, ¿no? De hecho, ¿cuántas veces no de repente? Ah, me tronó la rodilla. Me tronó esto.
3: El tobillo, la nariz.
2: Exacto. ¿Qué? ¿La nariz?
3: La nariz.
2: ¿Sí? No, fíjate que yo no me he tronado la nariz. Pues bueno, los crujidos al estirarte suelen ser lo mismo. Justo lo que decíamos. Cuando te estiras y de repente truena algo, es exactamente lo mismo. O sea, cuando tú escuchas que te truena rodilla, hombro, lo que sea, cualquier parte del cuerpo que dices, me tronó.
3: La reversa.
2: Es así, no. Sí, ahí te reventaron tu chicharito. Justo es cavitación, simplemente, pues es en otras partes del cuerpo. Y esto es normal mientras no haya dolor. Solo es un sonido que produce tu cuerpo. Es como echarte un pedo. Es como un eructo. Es completamente normal. Son unos de los gases, ¿va? Por esta razón, no puedes crujirte el mismo dedo dos veces seguidas. Porque el gas tarda entre 15 y 20 minutos
3: en volver.
2: Exacto. Entonces ya yo ya me preocupé.
3: ¿Por qué?
2: Yo esto...
3: Ay.
2: Me puede seguir tronando todo el día. Todo el día.
3: Ay, no, pero entonces yo eso giro mi canilla. Cosa, ¿no?
2: Sí, ya se me va a caer. Yo creo que...
3: Sí,
2: es que... Ajá, sí. Otra vez. Ay, no. No, para encontrarlo. Deja tú. Es un... Ay, no. Bien complicado. Una aguja en un pajar. Pues bueno. Sin embargo, pues no, pues es satisfactorio este chasquido, pero es cierto que genera artritis porque eso
3: es
2: lo que te dicen.
3: Las mamás decían eso. Se te van a enchuecar los dedos.
2: Sí, mijo, no lo hagas.
3: Ya no lo hagas. ¿Cómo?
2: Sí.
3: ¿Cómo, Gaby?
2: ¿Cómo? Sí. El gavilán hizo un movimiento como de entre éxtasis.
3: Farmeando ahora.
2: Sí, raro, exacto. Entre Six Seven y demás, pues bueno. Ahí te va.
3: Yo, ahí está farmeando.
2: Sí, sí que estás. Oye, que en realidad sí le pasó algo con nosotros. Ay, ya, eres tremendo, gavilán.
3: Ya ganaste.
2: Ya, gavilán. Por favor, he muerto.
3: No.
2: No
3: es cierto, amiga, mi baby.
2: No, es que Gabriel hizo una expresión acá. Como que torció las manos y los dedos. Y güey, ¿qué tal que sí le está dando acá algo? Y nosotros, ¡eres bien chistoso! Sin poder operar. Pues bueno, en cuanto sí es cierto que genera artritis, en realidad no hay evidencia que lo respalde. El médico Donald Unger se crujió los nudillos de una sola mano durante 60 años. Güey, eso es compromiso,
3: eso es compromiso con la ciencia.
2: Eso es compromiso con la ciencia. Dejando la otra sin tocar. Ninguna de las dos desarrolló una enfermedad, güey.
3: Sí.
2: Sí, ajá.
3: Está desmentido que puede provocar algo.
2: Güey, pero fue gracias a que un güey se comprometió realmente que dijo...
3: Y aparte documentarlo, porque no nada más es como llegar y decir, ah, yo me estuve tronando 60 años. No, güey, es documentarlo, no, dijo, ni registrarlo, así todo. Aquí, como métodos científicos.
2: Aquí, sí, güey. A ver, el compromiso de 60 años tronarte los... de, güey.
3: Sí, totalmente, ¿no?
2: Qué loco, claro. O sea, está bien cañón. Yo invito a todos los que investigan las enfermedades de transmisión sexual... Que tengan el mismo compromiso. Que tengan relaciones sin protegerse.
3: Ay, ahora.
2: Sí, wow, a ver, eso es compromiso, ¿no? Este dude lo hizo.
3: Pero una cosa es una cosa y otra cosa es otra cosa.
2: Los que hacen prótesis de manos y piernas, ¡móchense! ¡Móchense! Una mano, una extremidad y a ver, güey. Aquí está Donald y no Trump que lo hizo, perros, ¿cómo no? Pero sí, efectivamente es un mito. Efectivamente es un mito. Yo ya lo sabía, pero también les voy a decir algo. Si su abuelita se los dice, no sean ojetes. Anda. No, muchas sí. Gracias, abuelita.
3: Ajá, sí, abu. Sí, no se pongan de. ¡Tope, abuelita!
2: Sí.
3: Yo escuché en el tiki-tokis, no.
2: ¿Súbica hasta el Donald, abuelita? ¿Al Donald Kunchaks? ¿Al Donald Chunchaks? 60 años. No, a ver, banda. Porque evidentemente las abuelitas lo hacen desde el cariño, la preocupación, exacto, y el amor. Sí. Y si sus abuelitas les dicen que tragar pan con agua les da lombrices, ustedes les dicen, sí, abuelita. Sí,
3: es cierto, y
2: sí,
3: no tragan en ese momento pan. Es más, si su abuelita les enseña un video de un gatito sirviéndose pasta y comiendo, eso
2: qué
3: es cierto.
2: Chido, ¿sí?
3: Eso no es
2: IA. Eso no es cierto. Si sus mamás ya están grandes y sus abuelitas les dicen que el chicle se pega en la panza, ustedes digan... Ustedes les dicen, sí, tiene toda la razón, abuelita, perdón, se me olvida, gracias por cuidarme, porque neta, fuera de mame, lo hacen desde la protección, güey, no los desmientan acá de, sí, abuelita, estás bien, güey, ¿qué te pasa? ¿Sí? Los gatos no hablan, sí hablan, cabrón,
3: sí hablan,
2: en los videos comida sí hablan.
3: Sí, claro, y hacen biscuits y todo.
2: Sí, y tú no les vas a decir que sí a tu abuelita y a tu mamá, pero si te lo dice y es una jirafa volando, güey. Le dices que es real.
3: Si es una noticia de una guerra, entonces ahí sí desmienten.
2: Sí, por favor. Pero ya, si son gatitos bailando, perritos.
3: Y sirviéndose salsa,
2: que
3: haciendo
2: el perrito que salvó así, güey, déjenlo, total, güey. Hay cosas peores en este mundo. Nada nos hace daño, pero pues, pues sí, es un mito.
3: Ajá, es un mito. Sí, fíjense. Oigan, pero recuerden de todos modos que todo en exceso es malo, ¿eh? O sea, sí, todo en exceso es malo, nomás, y no se pasen de lanza.
2: Pues este güey lo hizo 60 años,
3: ¿eh? Ah, bueno, pero ¿con qué constancia?
2: ¿Qué es exceso?
3: ¿Cuántas veces al día?
2: No sé, habrá que verlo, pero ajá, yo creo que su compromiso sí va bastante lejos. Pero bueno, ahí lo tienen, el dato del día. Vámonos en todas partes.
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0: 9:31.
1: 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La temperatura exacta es 23 grados.
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0: ¡Ey! ¡Qué transbandita de hidrocachonda! Regresamos a Ponte al Tiro, pero para decirles adiós.
1: ¡Ay, no! ¿Cómo así?
0: Adiós, amor, me voy de ti. ¡Y esta vez! Eres un animal, te va a ir fatal. Perro, animal, cabrón, infiel. Ya me tienes hasta la...
1: Proyecciones 2026.
0: Sí, ¿no es esa la versión?
1: Esa es la que te dedicaron.
0: Sí, se me la mandaron.
1: Oye, pues si yo la tengo.
0: Sí, yo vi el perrito cantándola. Me la enseñó mi abu. Sí. Ah, bandita, muchas gracias, Mitch. Nuevamente, neta, un placer tenerte por acá.
1: Ah, güey, no, qué placer tenerte de regreso acá, la verdad.
0: Que no sirves, Iron, eres un estúpido.
1: No es cierto, yo no dije eso, no, Iron, chaparrito, no, te queremos mucho,
0: sí,
1: pero
0: te queremos, perro.
1: No, no, pero también te extraño a ti,
0: sí,
1: amigo.
0: No, sí, sí, oye, sí, sí, da asco, sí, da asco.
1: Alguien morro tiene que equilibrar el pantone de esta, sí, cabina,
0: no,
1: güey.
0: No, los viernes da asco, el güey, huele. Desde el miércoles agarra la jarra, ya.
1: Ay, no, ya, ya está cambiando.
0: El Iron para viernes ya huele a lo peor que se puedan imaginar.
1: No, no, no, no, no lo estés difamando, cierto, más. Eso era antes, sí, eso antes era de antes, que cambiara.
0: Ya cambió, ya, desde el lunes cambió. Te le mando un saludo a mi chaparrito, a mi amigo Aaron. Gracias, en verdad.
1: No, pues gracias de verdad a todos ustedes por acompañarnos estas bonitas dos horas de programación. Recuerden, yo soy Mitch Valderrama. Me encuentran en Instagram como Mitch.Valderrama. Probablemente lo voy a cambiar, fíjate.
0: Sí, ok.
1: Sí, pero eso lo hablamos después. Va. Y me escuchan el próximo viernes en esta misma hora de 8 a 10 con su película.
0: Oiga, bandita, muchas gracias. Nos tenemos que despedir. En verdad, gracias por recibirme nuevamente esta semana. En verdad, la estoy pasando espectacular. Me divierto mucho con ustedes, con toda la gente que está alrededor, con toda la gente que nos escucha, con todos mis compañeros y amigos que tengo aquí. En verdad, gracias, pero pues ya me tengo que ir a pistear.
1: Sí, sí, sí, es cierto, es verdad.
0: Pues, curiosamente, en verdad, no, creo que solo un fin de semana y ni siquiera me embrutecí en mis vacaciones pistear.
1: ¿Neta?
0: Neta. Yo, güey,
1: eso
0: ¿qué
1: se podría haber solucionado.
0: Soy. Sí, no.
1: Güey, qué chistoso, ni nos vimos cuando estábamos de vacaciones.
0: Exacto. Sí, no, no, la verdad, ahí me la pasé encerrado. Pero bueno, llegó el momento de despedirnos. Nini, en verdad los quiero mucho, pero ya, esto se finit. Abur, se fue. Cámara de Rila, ya los vidros. Aloha, goodbye. Ya me te kutasai.
1: Chao.
0: Chao. Fuck your mother, bitch. Vámonos ya. Los quiero muchísimo. Ya se lo saben. Yo soy Alex Flores. Ella es Mitch Valderman. Y aquel ser precioso, hermoso, mezclilla, luz, oscuridad, leche materna, chicharrón de cerdo, tortuga, separando, secreciones, pisco, cibercirujas, saludos y te shampoo el culo. Es el DJ. ¡Carrabuche! Ya ayúdenme, en serio. Ya no veo a su lado. Por favor. Ya, qué gracioso que.
1: Ay, no.
0: No, por favor. Nueve, ¿qué? Michael 912. Ese no existe, dice Gavilán. No, ya lo saben. La magia es para pendejos. 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Vámonos ya, esto va.
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3: 9:57. 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
12: Revista del Consumidor Radio. La alimentación de nuestras mascotas es fundamental y no cualquier sobre les puede proporcionar los nutrientes que necesitan. Frente a tantas opciones en el anaquel, ¿estás tomando la mejor decisión para tu Michi o solo te dejas llevar por el empaque? Quédate para conocer el estudio de calidad de alimento húmedo para gato.
13: Revista del Consumidor.
14: Cuando abres esa lata o sobre que tanto le gusta a tu gato, ¿tienes claro qué le está sirviendo exactamente en su plato? Aunque lo veas durmiendo en el sofá, tu gato es un cazador innato. Su cuerpo ágil y flexible, sus garras retráctiles y sus sentidos tan desarrollados lo convierten en un depredador por naturaleza.
12: Para mantenerse sano requiere una dieta equilibrada que le aporte elementos esenciales como agua, proteínas, grasas, carbohidratos, vitaminas y minerales.
14: En el mercado podemos encontrar dos clasificaciones de alimento húmedo para gato, los que proporcionan una nutrición completa y balanceada y los que funcionan como complemento. Los alimentos balanceados y completos están formulados con proteína animal, granos de cereales, proteína vegetal texturizada, vitaminas y minerales.
12: En cambio, los complementos se elaboran principalmente con productos cárnicos, añadiendo un alto contenido de grasa para mejorar su textura y su sabor. Y para que sepas exactamente qué le está sirviendo a tu Michi, el Laboratorio Nacional de Protección al Consumidor analizó distintas presentaciones de alimento húmedo.
15: Analizamos 54 muestras de alimento húmedo para gato. Entre ellas, se incluyeron opciones para gatos, gatitos, gatos mayores de 7 años y gatos con necesidades especiales.
14: Para saber qué contiene cada producto, se verificó que todas las muestras presentaran su información comercial y cumplieran con la cantidad de contenido neto declarada en su empaque.
12: En la parte nutricional, se determinó el nivel de grasa, proteína y carbohidratos. Además, se midió cuánta agua hay en los productos.
14: También se analizó el aporte de fibra y se calculó el aporte calórico por cada 100 gramos de producto.
12: ¿Cómo le fue a las marcas analizadas?
15: Entre los resultados más interesantes, encontramos que todos los productos cumplían con el contenido neto y que además contaban con el registro de Senasica. El alimento para gato, además de contener las grasas, proteínas y carbohidratos, gatos incluyen aminoácidos como la taurina y la arginina, que son necesarios para los gatos ya que ellos no producen las cantidades suficientes.
14: Recuerda que si un producto promete algo en su etiqueta, debe comprobarlo. Por ejemplo, Purina One Visible Nutrition con carne usa la leyenda supernutrientes, pero no pudo demostrar que realmente los contenga.
16: Y cuidado con las imágenes engañosas. El producto Grand Pet Carne Fresca muestra la foto de un filete de salmón en su empaque, pero al revisar sus ingredientes, el salmón no está presente. Este tipo de gráficos puede confundir fácilmente.
14: Además, detectamos que 3 productos de la marca Grand Pet declaran tener más proteína de la que realmente te están vendiendo.
16: Y en cuanto a la humedad, Ghosty Fresco, Adult Tuna with Salmon y Grand Pet Natural Gourmet, receta de pescado a las finas hierbas, contienen más de la que reportan en sus empaques.
14: Finalmente encontramos 2 productos de la marca Grand Pet Quisha que incumplen la norma oficial mexicana, ya que no presentan el símbolo de la unidad de medida para indicar su contenido neto.
16: No olvides que cada michi es único.
15: Existen productos que están diseñados para cubrir las necesidades nutrimentales de todos los gatos, pero siempre es recomendable asistir al veterinario y que él determine si necesita una alimentación especial. En el Laboratorio Nacional de Protección al Consumidor trabajamos todos los días para orientar y brindar información a las y los consumidores para que tomen mejores decisiones de compra.
14: Una vez que hiciste la mejor compra y que ya estás en casa, el manejo del alimento es clave para aprovechar todos sus nutrientes. Para empezar, recuerda seguir las porciones sugeridas en la etiqueta. No olvides que una vez abierto el empaque, debes sellar la lata con una tapa de plástico o transferir el contenido a un recipiente hermético antes de refrigerarlo.
16: Si decides cambiar de marca, hazlo de forma gradual. Ve mezclando el producto nuevo poco a poco para evitarle cualquier problema digestivo.
14: Al final del día, leer las etiquetas, comparar opciones y conservar bien su alimento es la mejor forma de demostrarle amor a tu michi.
16: Procuraduría Federal del Consumidor. 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Hoy,
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0: ¿Sabes qué están leyendo algunos jóvenes cuando se encierran horas con el celular? No siempre son memes o videos graciosos. En ciertos rincones de internet, existe un mundo donde el odio hacia las mujeres se disfraza de fraternidad masculina, donde la frustración se convierte en resentimiento organizado y donde los discursos de odio en línea ya han cruzado la pantalla para convertirse en violencia real. Ese mundo tiene nombre. Se llama Manósfera. La Manósfera es un ecosistema de foros, redes sociales y blogs donde se promueven la misoginia, el antifeminismo y una masculinidad que se siente amenazada. Dentro de ella habitan los llamados incels, que significa célibes involuntarios, hombres que se describen como incapaces de tener pareja y que culpan a las mujeres de su situación. Entre ellos, manejan un lenguaje propio, llaman chat al hombre exitoso con las mujeres, Stacy, a la mujer atractiva que consideran inalcanzable, y se llaman entre sí broncels, hermanos incels. Puede sonar a jerga inofensiva, pero no lo es. En 2018, un hombre influido por esta ideología atropelló a varias personas en Toronto, Canadá, dejando 10 víctimas mortales. En algunos de estos espacios, no solo se comparte frustración, se alienta abiertamente a la violencia. ¿Pero por qué ocurre esto? Los especialistas del Programa Universitario de Estudios sobre Democracia, Justicia y Sociedad de la UNAM identifican 3 factores. Primero, la frustración captada por los algoritmos. Las plataformas digitales detectan la dificultad de estos jóvenes para establecer vínculos afectivos y les ofrecen contenido cada vez más radical. Segundo, el mandato patriarcal, la creencia de que el hombre merece el cuerpo de la mujer y que si no hay conquista, surge el deseo de destrucción. Y tercero, el antifeminismo digital, una reacción organizada para frenar el avance de los derechos de las mujeres. Lamentablemente, el discurso de odio ha cobrado vidas en México. La tragedia en el Colegio de Ciencias y Humanidades, Plantel Sur, y la pérdida de 2 profesoras en Michoacán son llamadas de atención sobre cómo las ideologías misóginas promovidas en redes sociales se materializan en agresiones letales. La solución no puede ser solo policial. Se necesita desactivar el mandato patriarcal desde la raíz, crear espacios de escucha colectiva para que los jóvenes transiten su dolor y su frustración sin recurrir a la agresión, atender la salud mental de quienes están en riesgo de radicalización y de construir el mito de la conquista masculina, enseñando a gestionar el rechazo sin convertirlo en odio. La Manósfera no es un problema lejano ni ajeno. Está en el celular de nuestros hijos, alumnos, vecinos. Pregunta, escucha, observa. Porque como advierte la ONU, las narrativas de estos espacios ya no se limitan a nichos de internet. Están influyendo en la forma de pensar, de votar y de tratar a los demás. El silencio no es neutralidad, es complicidad. Con información de la doctora Rosaura Martínez Ruiz, de la Facultad de Filosofía y Letras de la UNAM. Un guión de Leonardo Santiago, con información del portal Ciencia UNAM. Les saluda Mónica Genis.
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1: 12:58.

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0: 5512.
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0: 1061.
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1: ¡Mañanexos! ¿Cómo están? ¡Buen día!
2: Hacer eso en un estadio. Ya bien sé. Chido.
1: Freddie Mercury se está lamentando en estos momentos al escuchar nuestro grito, amigo.
2: Sí, no, digo, no, ustedes no griten. Se escucha bonito cuando gritan miles de personas. Claro. Pero cuando gritan dos,
1: y a las 6 de la mañana junto con bostezo, no es buena idea. Bienvenidos, Mañanexos. Buen día, ¿cómo está, Alex Flores?
2: Muy buenos días, Mañanexos, muy buenos días, Chus Ortega, muy buenos días, pescaditos, solecito, pastecito, tierrecita, piedritas. Ah, cómo se antoja.
1: Sí.
2: Está acostado.
1: Ah, pensé que la piedra.
2: No. Fíjate que no.
1: Mañanexos, ¿cómo están? Buen día, bienvenidos a la Mañanexa. Y además, el día de hoy, a despertarnos y despabilarnos, que ya los queremos nosotros escuchar, queremos saber qué conciertos has disfrutado. Y es que en la semana en la Mañanexa anduvimos nosotros poniendo esas rolas en el versus de canción.
2: Ah, cierto, claro.
1: De nuestros conciertos favoritos. Y pues queremos saber cuáles han sido sus conciertos favoritos, amigo.
2: Órale, va, me late para que participen. Ya conocen el WhatsApp 122-6351. También aprovechen para pedir rolitas. ¿Qué rolitas quieren escuchar? Ah, por favor.
1: Sí.
2: O sea, toda que nos ponemos así, miren, de pechito, para ustedes. Nos entregamos, úsenos.
1: Úsenos.
2: Ah, claro, aprovechen.
1: Pero nos limpian después.
2: Bueno, por lo pronto, vámonos. Iniciamos la mañana con toda la actitud. Vámonos con algo de Rake. ¡Qué vida la mía!
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0: pronto son los que, o sea, es que ha habido, es que soy mucho de disfrutar los conciertos. Me gustan mucho. Ah, hay uno que tiene un lugar especial en mi cocoro, que es un grupo que yo no sabía quién era. Lo vimos de rebote porque en realidad íbamos a ver otro grupo y después se llenan esos güeyes y dijimos, nos vamos a quedar. Ya lo he platicado en la mañanexa. Qué gran sorpresa, Dubiosa Collective, que ahí traen una cuestión de Sky. Es un grupo europeo, no me acuerdo de dónde, de Hungría, algo así, de un Dubiosa Collective.
1: Ajá.
0: ¿Cómo bailé a lo imbécil en ese concierto?
1: Vaya, amigo. Tú, fíjate que también lo que decimos, afortunadamente hemos asistido a muchos conciertos y yo creo que Shakira, del Tour de la Mangosta en el 2013, más o menos, que fue, sí, y ahí yo sí era fans de Shakira.
0: De Shakira.
1: Ya cuando comenzó con reggaetón, ahí ya me perdió, la verdad, no me gustó mucho. También he disfrutado mucho el concierto de Enjambre, también el primer concierto de Enjambre que fue en el Teatro Aguascalientes, lo disfruté muchísimo.
0: Claro.
1: Sí, Sting también lo disfruté muchísimo, Rob Stewart lo he disfrutado también muchísimo, La Gusana Ciega, por supuesto, unos conciertos de Cristian Castro, varios, amigos.
0: Varios, que es una delicia. Oye, sí. Nada más, ahí agrego un poquito un dato cultural. Por ahí hay un video que se hizo medio viral en TikTok de mi hijo en un concierto de Enjambre.
1: ¿Por qué, oye?
0: Porque alguien lo grabó porque Iker es muy fan, en la familia son muy fan de Enjambre, e Iker estaba en ese concierto, vino al Rincón de Romos y fuimos. Y Iker estaba cantando todas las rolas con un sentimiento, entonces alguien lo grabó así de, güey, quiero ser ese niño, o sea, ve cómo está cantando. Y sí, se medio viralizó ahí poquillo en TikTok.
1: Chido.
0: Sí, estuvo bien loco.
1: ¡Saludos, Iker!
0: ¡Te queremos, te amamos! Pero bueno.
1: Es el favorito.
0: Mándanos su mensaje para que participen sus conciertos favoritos. Por lo pronto, vámonos con algo de Javi Dosis.
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0: 625.
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2: 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La alimentación de nuestras mascotas es fundamental. Y no cualquier sobre les puede proporcionar los nutrientes que necesitan. Frente a tantas opciones en el anaquel, ¿estás tomando la mejor decisión para tu Michi? ¿O solo te dejas llevar por el empaque? Quédate para conocer el estudio de calidad de alimento húmedo para gato.
3: Y para este ciclo escolar, en nuestra sección Brújula de Compra, hablaremos sobre las clases de regularización. Descubre cómo elegir la mejor opción, comparar precios y cuidar tu economía.
2: Quédate en la Revista del Consumidor Radio.
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3: Cuando abres esa lata o sobre que tanto le gusta a tu gato, ¿tienes claro qué le estás sirviendo exactamente en su plato? Aunque lo veas durmiendo en el sofá, tu gato es un cazador innato. Su cuerpo ágil y flexible, sus garras retráctiles y sus sentidos tan desarrollados lo convierten en un depredador por naturaleza.
2: Para mantenerse sano requiere una dieta equilibrada que le aporte elementos esenciales como agua, proteínas, grasas, carbohidratos, vitaminas y minerales.
3: En el mercado podemos encontrar dos clasificaciones de alimento húmedo para gato: los que proporcionan una nutrición completa y balanceada y los que funcionan como complemento. Los alimentos balanceados y completos están formulados con proteína animal, granos de cereales, proteína vegetal texturizada, vitaminas y minerales.
2: En cambio, los complementos se elaboran principalmente con productos cárnicos, añadiendo un alto contenido de grasa para mejorar su textura y su sabor. Y para que sepas exactamente qué le está sirviendo a tu Michi, el Laboratorio Nacional de Protección al Consumidor analizó distintas presentaciones de alimento húmedo.
5: Analizamos 54 muestras de alimento húmedo para gato. Entre ellas se incluyeron opciones para gatos, gatitos, gatos mayores de 7 años y gatos con necesidades especiales.
3: Para saber qué contiene cada producto, se verificó que todas las muestras presentaran su información comercial y cumplieran con la cantidad de contenido neto declarada en su empaque.
2: En la parte nutricional, se determinó el nivel de grasa, proteína y carbohidratos. Además, se midió cuánta agua hay en los productos.
3: También se analizó el aporte de fibra y se calculó el aporte calórico por cada 100 gramos de producto.
2: ¿Cómo le fue a las marcas analizadas?
5: Entre los resultados más interesantes encontramos que todos los productos cumplían con el contenido neto y que además contaban con el registro de Senasica. El alimento para gato, además de contener las grasas, proteínas y carbohidratos, incluyen aminoácidos como la taurina y la arginina, que son necesarios para los gatos ya que ellos no producen las cantidades suficientes.
3: Recuerda que si un producto promete algo en su etiqueta, debe comprobarlo. Por ejemplo, Purina One Visible Nutrition con carne usa la leyenda Supernutrientes, pero no pudo demostrar que realmente los contenga.
2: Y cuidado con las imágenes engañosas. El producto Grand Pet Carne Fresca muestra la foto de un filete de salmón en su empaque, pero al revisar sus ingredientes, el salmón no está presente. Este tipo de gráficos puede confundir fácilmente.
3: Además, detectamos que tres productos de la marca Grand Pet declaran tener más proteína de la que realmente te están vendiendo.
2: Y en cuanto a la humedad, Ghost Beef Fresco, Adult Tuna with Salmon y Grand Pet Natural Gourmet, receta de pescado a las finas hierbas, contienen más de la que reportan en sus empaques.
3: Finalmente encontramos dos productos de la marca Grand Pet Kisha que incumplen la norma oficial mexicana, ya que no presentan el símbolo de la unidad de medida para indicar su contenido neto.
2: No olvides que cada michi es único.
5: Existen productos que están diseñados para cubrir las necesidades nutrimentales de todos los gatos, pero siempre es recomendable asistir al veterinario y que él determine si necesita una alimentación especial. En el Laboratorio Nacional de Protección al Consumidor trabajamos todos los días para orientar y brindar información a las y los consumidores para que tomen mejores decisiones de compra.
3: Una vez que hiciste la mejor compra y que ya estás en casa, el manejo del alimento es clave para aprovechar todos sus nutrientes. Para empezar, recuerda seguir las porciones sugeridas en la etiqueta. No olvides que una vez abierto el empaque, debes sellar la lata con una tapa de plástico o transferir el contenido a un recipiente hermético antes de refrigerarlo.
2: Si decides cambiar de marca, hazlo de forma gradual. Ve mezclando el producto nuevo poco a poco para evitarle cualquier problema digestivo.
3: Al final del día, leer las etiquetas, comparar opciones y conservar bien su alimento es la mejor forma de demostrarle amor a tu michi.
2: Si quieres tener más información sobre el estudio de calidad de alimento húmedo para gato, consulta la revista del consumidor de agosto en su versión impresa o digital.
4: Revista del consumidor.
3: El camino del aprendizaje tiene distintas etapas y a veces los estudiantes se enfrentan a retos en la escuela que requieren un apoyo extra. Para esos momentos, las clases de regularización son la mejor estrategia de acompañamiento.
2: Su objetivo principal es reforzar, complementar y mejorar lo que aprenden en las aulas a través de una atención completamente personalizada. Con este método, se garantiza un entorno óptimo para la concentración, donde el aprendizaje va al ritmo de cada estudiante.
3: Esto no solo se nota en mejores calificaciones y en la prevención del rezago, también ayuda a desarrollar hábitos de estudio, organización y técnicas de aprendizaje clave para el futuro. Pero sobre todo, le devuelve a los estudiantes la confianza en sus propias capacidades. La regularización es el impulso ideal para consolidar su camino al éxito escolar.
2: Antes de inscribir a tu hija o hijo a clases de regularización, considera lo siguiente para tomar la mejor decisión.
3: Primero, identifica sus necesidades de aprendizaje, ya que cada estudiante tiene dificultades distintas. A partir de ahí, busca un lugar con una metodología de enseñanza que se adapte a su estilo.
2: Al momento de elegir, compara distintas opciones, verifica el perfil de los docentes y dale preferencia a los lugares que ofrezcan grupos reducidos.
3: Para ir a la segura, consulta referencias de otras madres, padres o tutores. Y un paso indispensable, antes de firmar cualquier documento o hacer un pago, revisa el Buró Comercial de la Profeco en burocomercial.profeco.gob.mx. Así sabrás si el lugar tiene quejas.
2: Una vez que decidas inscribirlos, organiza bien tus horarios y escucha cómo se van adaptando. No olvides solicitar y conservar tus comprobantes de pago.
3: Y si lo que buscas son clases de regularización en matemáticas para primaria o secundaria, en la Revista del Consumidor te facilitamos la tarea.
2: Recopilamos precios, horarios, formas de pago, ubicaciones y datos de contacto de diversos centros de aprendizaje para que elijas la opción que mejor se ajuste a tu presupuesto.
3: Puedes encontrar toda esta información a detalle en nuestra brújula de compra del mes de agosto. Recuerda que la educación es una de las inversiones más importantes. Infórmate, compara y elige la opción que mejor impulse el desarrollo de tus hijas e hijos.
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4: La temperatura exacta es 23 grados.
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0: Mañanexo, si llegamos a la chisma del día de hoy. Ajá. Y justamente hablando de conciertos, también he disfrutado mucho el concierto de Carin León, hombre. Okay. Y resulta que ahora, la neta, oye, qué chido. Perdón, es que se me cayó una hojita y lo recogí.
1: Y yo, amablemente y estúpidamente, claro, me ofrecí a recogerla.
0: Ay, discúlpenme. Oiga, pues bueno, Carin León, amigo, neta, ajá, aplausos, porque se estará ya acercando la fecha para la residencia de Carin León ahí en el Sphere, en Las Vegas.
1: Ah, cierto, sí.
0: Felicidades,
1: sí, sí. El primer mexicano, ¿no?
0: Sí.
1: Además.
0: Empezamos ya la cuenta regresiva porque va a estar 5 fechas todavía ahí. Entonces, felicidades por ahora, Cristian Nodal. Carin León, que neta ha dejado el nombre de México muy en alto, claro, no ha dejado duda el gran artista que es, muy talentoso, así que bueno, felicidades.
1: Sí, la neta tiene una gran voz, grandes canciones y qué chido, estaría chido ver, o sea, qué padre tener la oportunidad de ver a Carin León en la, ¿cómo se llama? Sphere, tal, ajá, cual, no me Sphere, parece.
0: Sí.
1: ¿Qué es eso? Es una esfera, que es un domo espectacular. Carin, felicidades.
0: Uh-huh. Así la cosa, entonces. Vámonos con más música en todas partes.
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0: Son las 7.
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2: Mañanexa, llegamos a la segunda hora de la Mañanexa, ya son las 7 de la mañana.
3: Levántense, aliviánense, despiértense, yo sé que es sábado, pero tienen que ir a trabajar, ¿a poco no? Lávense su carita, pónganse desodorante, no se bañen, el día de hoy no se tienen que bañar. Ay, y iniciamos con tal actitud, vámonos con algo de Danny Ocean, Epa Way.
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0: Mañanexos, entre las notas virales y por si no lo sabías, pues claro que se acercan ya las fechas de septiembre, amigo.
1: Ajá.
0: Muy patriotas y demás. Y además, fíjate que habían surgido algunas noticias de todos los artistas que van a estar visitando varias ciudades del país. Y obviamente Aguascalientes nos va a tocar en estos momentos estar disfrutando a Yuri. Bueno, próximamente 15 de septiembre, aquí va a estar, amigo. La verdad es que me gusta, atinado. Yuri siempre da conciertos y presentaciones de calidad, muy apapachada también con la gente hidrocálida. Entonces, yo creo que nos va a ir bien, ¿eh?
1: ¿Yuri la homofóbica o Yuridia la academia?
0: Nos va a ir muy bien con Yuri.
1: Ah, ok. Yuri. No, a ver, gran voz. Gran voz, la neta. De hecho, estuvo hace poquito, ¿no? En la feria. Fue el concierto de inauguración que viene con Mijares, Lucero y se me está yendo un nombre. Bueno,
0: Creo que sí.
1: Que y la gente fue así de, güey, qué gran concierto. O sea, es que al final de cuentas tiene grandes rolas y un vocerrón.
0: Claro que sí, ahí la estaremos viendo entonces.
1: Okay.
0: Vámonos con más música en todas partes.
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0: 714.
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7: La temperatura exacta es 23 grados.
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1: 741.
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0: 82.
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1: Mañanexos, llegamos a la hora Godín de la Mañanexa. Ya son las 8 de la mañana.
2: Godines preciosos antisistema que están yendo a calentar el asiento nada más. Una, felicidades. Y dos, sigan escuchando la Mañanexa. Y tres, vámonos con algo de 21 Pilots. Shy Away.
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0: Oigan, Exos, recordándoles en este momento su... No es cierto, las promociones. Porque tenemos los boletos para el cine en Cinépolis Espacio, donde ustedes eligen la película, también el horario. Amigo, llegaron las exacalcas, están bien chidas.
1: Es correcto, efectivamente. Tenemos todo lo de la invasión extraterrestre. Uh-huh. Ya lo saben, hay exaplayeras, hay exalladeros, uh-huh, exapines, exacalcas, uh-huh, evidentemente. A ver, todo esto es coleccionable, es edición limitada.
0: Así es. Recuerden además que, por ejemplo, los exalibros que son para los exakids ya vienen en pack completo y tienen crayolitas para que ustedes no batallen, gracias a Crayolas, que además se está sumando como patrocinadores. ¡Qué chido! Y recordarles además que nosotros todavía seguimos en torneo de fútbol, bien pendientes con las próximas fechas, porque nosotros los llevamos ahí al Necaxa a que disfruten del fútbol una cervecita. ¿Cómo no?
1: Vienen unos partidos espectaculares, sí, que la neta van a querer ir sí o sí, así que estén súper atentos, escuchen la programación. Ojo también con lo de Crayola, ¿eh? O sea, ya vimos los paquetes de Crayola y la neta se rifaron. Están bien chidas las Crayolas, son paquetes acá perrísimos, de esos que yo hubiese querido tener cuando era niño.
0: Mi amor, sí.
1: Y no los Blancanieves.
0: Sigue las redes sociales, es @AGS, no, exa AGS.
1: Exa AGS, es correcto. Sí. @exa AGS.

0: 8:15.
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1: La temperatura exacta es 23 grados.
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2: 8:39.
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1: La temperatura exacta es 23 grados.
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4: La temperatura exacta es 23 grados.
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0: Mañanexos, ya nos tenemos que ir. Pero nos andamos escuchando en la Mañanexa, ya lo sabes, lunes en punto de las 6 de la mañana.
1: Efectivamente, gracias por permanecer estas 4 horas. Quédate en la programación. Viene Aaron Rodríguez, ya sabes que tiene complacencias de 10 a 12, de 12 a 2 las exageradas. Más tarde Dani Ruiz y más tarde Lalo Gómez. Y ya nosotros hasta lunes nos escuchamos.
0: Y ya a descansar, amigos. Diviértanse, pásenla bonito. También aprovechen para descansar. No solo es pura fiesta los fines de semana, también hay que descansar, amigos. Y pues ya nos vamos. Chao.
1: Wow, qué consejo tan de señora. ¿Y quién la viera?
0: Oh, claro. Nos vamos en todas partes, Pontexa.

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0: Son las 10.
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0: 10:28.
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4: La temperatura exacta es 23 grados.
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1: Son las 11.
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cabina. Así es, nos están arreglando la puerta por si escuchan ahí un taladro o alguna cosa extraña. No se preocupen. No, no, no. No están locos. No están escuchando voces en su cabeza. Es que

0: espacio. Te dejo con algo bueno, algo excelente. Es algo de Alejandro Sanz, se llama Yo Era Poesía, y en todas partes, ponte Exa.
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0: 11:20.
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9: Bandita, muy buenos días. Les recordamos que estamos en las complacencias con Aaron Rodríguez. Pídeme tu rola favorita y con eso ya estás participando por boletos para Cinépolis Espacio. Además, te recuerdo, si tienes pensado venir al centro de la ciudad o estás cerca, muévete para allá porque ahorita vamos a estar ahí justo al lado de las letras de Aguascalientes, ahí en Excedra. Alex Flores y yo con un control remoto que pues vamos a estar ahí regalándote crayolas para que lleves a tu morrillo. Les vamos a regalar ahí lápices de colores para que ya te quites ese pendiente de la lista de útiles. Ahí vamos a estar desde la 1 hasta las 2 de la tarde con muchas, muchas, muchas puntillas para tus morrillos. Así que acércate ahí, vas a ver el Examóvil, vas a ver a Alex Flores, vas a verme a mí.

0: de 1 a 2 de la tarde. Vamos con algo de Wisin y Yandel, se llama Algo Me Gusta de Ti, para recordar estas rolitas que te aventabas ahí en la tardeada con esa, con esas manguerotas de espuma, obviamente de espuma, para que recuerdes las tardeadas que te aventabas ahí. Vámonos con algo de Wisin y Yandel, se llama Algo Me Gusta de Ti. 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

0: Mucho XFM con Adrián Rodríguez, claro que sí. Desde acá del Cedazo voy manejando, escuchando aquí la mejor música. Oye, nomás, música para bailar. Quiero ver si me puedes poner la canción de Elefante de Así es la Vida. Mi nombre es Edgar Mora. Saludos, yo escucho EXA 97.3.
1: Eso es todo, mi Edgar. Muchísimas gracias por escuchar la estación exacta, la estación número uno pop en todo Aguascalientes. Y claro que sí, así es la vida y así son los sábados con Aaron Rodríguez, las complacencias. Esto es de Elefante y se llama Así es la vida. Son 11:39 de la mañana y en todas partes, ponte EXA.
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Así es la vida y así son los sábados en las complacencias con Aaron Rodríguez. Le mando un enorme saludo a mi camarada Roma Roy, que nos está pidiendo por aquí la rolita de la fucking vibra de Sebastián Yatra con Xavi. Y lo escuchas en el 97.3. Recuerda que al pedir tu rolita estás participando por boletos para Cinépolis Espacio. Y además te recuerdo que hoy vamos a estar a partir de la 1 de la tarde hasta las 2 en Excedra, justo al lado de las letras de Aguascalientes. Alex Flores y su servidor Aaron Rodríguez vamos a estar regalando muchas puntillas de colores por parte de Crayola, patrocinador oficial, para que acerques, para que pues te evites ese problemita ahí en la lista de útiles. Y ya, con eso nosotros vamos a otorgarte todos los puntillas de colores, aparte de muchos premios que tenemos para ti por parte del extraterrestre. Acércate a justo al lado de las letras, ahí vas a ver el Examóvil, a Alex Flores y a Aaron Rodríguez. Ahí te vamos a estar esperando. Vamos con algo de Sebastián Yatra con Xavi, se llama La Fucking Vibra, y en todas partes, ponte Exa.

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1: Son las 12.
2: Tenemos la fórmula exacta para que la pases muy bien en este Exa fin de semana con el programa Girl Power, más power de Aguascalientes. 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
1: Buenos días, nena.
2: Tardes ya, muñeca.
1: Ella es Brenda, es broma.
2: Y ella es Mons Guerrero. Y están festejando. ¡Dos días! ¡Dos años al aire! ¡Dos años de Les Exagerachis!
1: ¡Ay, quién pensaría, verdad? No, que esas dos pequeñuelas llegarían a dos años.
2: No estoy soportando. ¿Tú estás soportando?
1: No. Ay. Los veo así por debajo del hombro, dice
2: ay,
1: mi mamá.
2: Sí.
1: Ando bien prepotente.
2: ¿Qué acaso no tienes dos años al aire? No lo creo, muñeca.
1: Oye, para celebrar estos dos años al aire, tenemos un regalo que no va. Si ahorita lo soportamos, menos van a soportar.
2: Menos ya cuando escuchen el regalón, porque Exa se puso de manteles largos.
1: Ajá.
2: Para festejar estos dos años al aire con ustedes, justo les traemos boletos para Alejandro Sanz.
1: ¿Qué?
2: ¡Muñeca! Va a venir a Oscar Ranch este 6 de octubre, entonces les traemos su primer pase doble.
1: ¡Ay, qué ole! ¡Ay, qué no chido. Más, bebés! Oye, y si tú quieres ganarte uno de estos boletos para ir a ver a Alejandro Sanz el 6 de octubre, nos tienes que mandar un audio al 122-6351 y decirnos una felicitación.
2: Sí.
1: A estas dos hermosuras que estamos detrás del micrófono. Nada más dinos lo que tú quieras.
2: Declárennos su amor.
1: Ay, sí.
2: Digan, ay, mis sábados no serían los mismos sin ustedes.
1: Mándame una carta de amor.
2: Las quiero mucho. Espero toda la semana solo para escucharlas.
1: Si nos llega un ramo, un rosario.
2: Un ramo buchón.
1: Ay,
2: que llegara,
1: sí.
2: Que llegara el, ¿cómo se llama?
3: ¡Señorita! ¡Exagerada! ¡Les mando esos flores del patrón!
1: Ay, me encantaría.
2: A mí también me encantaría. Y pues bueno, felicítenos. Ahí vamos a estar cotorreando con ustedes en el WhatsApp. Pues mientras los dejamos con este rolón de Sabrina Carpintera. Esto es Espresso.
1: Y en todas partes, ponte

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1: Sigues escuchando Exa FM con las exageradas en este su segundo aniversario. Y el público enloquece. Oigan, andamos muy voladas porque ya son 2 años diciendo estupideces al aire, contándoles el chisme y regañándolos en la carta.
2: Oye, cuando yo era pequeña, escuchaba la radio y decía, qué padre que estar al aire y decir pura tarugada y que ese sea tu trabajo.
1: Claro.
2: O sea, qué increíble.
1: Imagínate.
2: ¿Y quién diría que vamos a estar aquí 2 años diciendo tarugadas al aire?
1: Ay, loba.
2: Me encantó.
1: Muchas gracias también a ustedes por seguirnos escuchando, porque de otra manera no seguiríamos aquí. Ya nos hubieran echado pa' jugar.
2: Pero no, mira, gracias. Estos 2 años también son tuyos.
1: También son tuyos, muchas gracias. Y para festejar, te tenemos los primeros pases dobles para ir a Alejandro Sanz este 6 de octubre. Lo que tienes que hacer está facilísimo.
2: Mándanos un audio 122-6351. Dinos una felicitación, un poema. Cántanos una canción, lo que tú quieras para felicitarnos. Y con eso participa.
1: A la madre. A las exageradas. Declamar. Ajá. Me encantaría, ¿eh?
2: Ay,
1: estaría chido, madre. Porque siento que pueden sacarlo de ChatGPT así de, a ver, hazme un poema.
2: Un poema, qué lindo. ¿Y sí, qué sí. poema? ¿Se puede saber?
1: Para las exageradas. Me encantó. Oye, ahora sí, ya vámonos con esto que se llama
3: La drama de la semana.
1: Oye, siento que estos chismecitos están, pues no sé, mira, tú me dirás, un poco raros.
2: Cuéntame.
1: Al parecer el internet ya se cansó de los influencers.
2: Ah,
1: como así como escuchas, uno todavía no pega y ya los están cancelando, ya se están cansando. Pues mira, parece que después de años de seguirles la vida entera, la gente ya se hartó de los influencers, como les digo. Porque en España se está haciendo viral el llamado boicot a los influencers.
2: ¿Más?
1: Son básicamente usuarios criticando que muchos pasaron de grabarse en su cuarto con un iPhone 4 a vivir entre viajes, lujos y publicidad.
2: Eso sí es cierto.
1: Como que se atacaron, se atacachin.

0: de simplemente publicidad.
1: Es que sí es cierto.
0: Sí, ¿tú crees?
1: O sea, no sé el porcentaje exacto, pero muchas veces ya entras a la página de algún influencer y ya nada más ves que está anunciando cosas.
0: Anuncio.
1: Entonces,
0: anuncio.
1: Está padre por ellos, porque pues lo están ganando. A final de cuentas, ya es un trabajo ser influencer.
0: Claro.
1: Pero qué cansado, ¿no? O sea, ya como que dices, necesito algo irreal. O sea, necesito, sí. Por eso ahorita están muy de moda los micro-influencers, que son estos influencers a los que todavía las marcas no los detectan y es muy real su contenido y en vez de crear seguidores, crean comunidad.
0: Claro.
1: Entonces, y de repente ya explotan y ya como que empiezan las marcas como locas a meterles publicidad y dices, ya me aburrí.
0: Y no necesitan venderte nada, simplemente es para conectar, porque lo hacen de gusto. Ajá, para entretenerte y así, pues tómala. Uh-huh. Tómala que al final sí sale. No, yo la verdad sí estoy, sí lo entiendo, pero no sé qué tanto me pondría yo a crear ahí.
1: Ay, no.

0: Sí. Siento que son los que no pudieron ser influencers.
1: Atacados, ¿verdad? Soy. Yo soy.
2: Ay, cállate.
1: Síganme en mis redes sociales, no sean malos.
2: A mí también, no sean feos. Sí. Me dejaron de seguir.
1: Ay, sí. Oh, a mí también siempre me pasa. Nomás se ganan sus boletos y nos dejan de seguir, Van a ver.
2: No sean así.
1: Perros de la calle.
2: Uno esforzándose.
1: Sí, aquí viniendo cada sábado.
2: Bien, agosto.
1: De dos a dos.
2: Y síganme en mis redes.
1: Bien crudas a veces.
2: Y bien sedientas, así con olor a cebollita curtida. Y no lo valoran. ¿Qué es eso?
1: Por dos años.
2: Ay, agotada.
1: Ay. Oye, pues sí, mira, incluso algunos creadores están admitiendo que existe una crisis de credibilidad. La crítica no es que desaparezcan las redes, sino que la audiencia quiere volver a sentir que está siguiendo a una persona real, a una persona con la que conectan y no a un comercial con
2: papas. Ay, sí, estoy de acuerdo. O sea, yo sí ya tengo que admitir que a la gente que sigo es gente relativamente nueva.
1: Sí.
2: Porque ya los que son muy escuchados, la verdad, a mí sí me fastidiaron un poco. No, es que no sí. Todos. Pero sí, muchos ya dije, ya.
1: Hay dos, tres.
2: Basta,
1: dos,
2: Rogelio.
1: Tres. Basta, el verdadero Basta, Rogelio. Uh-huh. Pues bueno, miren, díganos ustedes qué opinan. Síganos en nuestras redes. Nos llegamos con Animal de Cat's Eye. Y en todas partes.
2: Ponte Exa.

0: O sea, ¿sí fue real o no?
1: Oye, mitos y realidades.
2: Ya regresamos, las exageradas cumpleañeras. Así es, 2 años al aire. Muy hermosos, gracias a usted que nos escucha, ya sea en su coche, ya sea en su casa, ya sea en su negocio, ya sea en su celular, en donde usted nos esté escuchando, gracias.
3: En la casa, ¿cómo era? En la casa,
2: el taller y la oficina. Qué hermosas las exageradas, qué buen programa de radio.
3: Tenga usted. ¿Sigue existiendo la vitacilina?
2: Claro. ¿Cómo ya crees? Ya tiene hasta champús y todo.
3: ¡Ay, ahora!
2: Sí, creció la marca, nena.
3: Mira, y todavía seguirán haciendo esos grandes anuncios.
2: Ya no los he visto, fíjate, no. Pero espero que sí, porque me gustaban mucho.
3: Ahí en la tele, hay que buscarlo. Oigan, no, sí, 2 años de las exageradas. Ya saben que los andamos de manteles largos, los queremos consentir. Y les traemos los boletos para Alejandro Sanz este 6 de octubre. Mándanos un audio al 122-6351. ¿Y qué? ¿Me recuerdas?
2: Nos tienen que felicitar.
3: Y ya.
2: Bien fácil, nene.
3: Una felicitada, un ramo buchón.
2: Ay, ya, tú lo pensaste.
3: Pero tú lo dijiste. Oigan, lo que quieran.
2: Vámonos con mitos y realidades. Así. Ok, dice así. La Mona Lisa no tiene cejas porque Leonardo da Vinci olvidó pintarlas.
3: Fíjate que ni me había dado cuenta que no tiene cejas, loco.
2: Se la depiló de más.
3: En sus, a los 13.
2: Como Gala Montes, ¿la has visto?
3: Ay, ahorita se ve bien curioso. Como que
2: tiene una ceja muy bonita. Sí. Se la quitó, no sé si para hacer algún personaje.
3: Yo creo.
2: Pero sí, qué fea se le ve la ceja.
3: Se ve,
2: con todo respeto a la gente que tiene ceja fea.
3: Yo no juzgo. Yo no soy gacha, dirá la Lupita TikTok.
2: Pero ya no soy gacha. Está chueca.
3: De la doña, dije.
2: Quisiera tener las cejas de la doña.
3: No, sí está fuerte, honestamente ese.
2: Pues fíjate que es posible que originalmente sí tuviera cejas la Mona Lisa y hasta pestañas. Pero con el tiempo, pues ya se fueron y las restauraciones y todo esto, pues se fueron como transformando.
3: Entonces, y desaparecí el ching.
2: Ajá.
3: Como una foto con flash. Ándale. Luego no se ven, ¿verdad?
2: O cuando le pones mucho filtro.
3: Sí.
2: Que ya se te pierde la ceja.
3: Sí. Bueno. Que ya ni se te ven los rasgos faciales. A mí me encanta hacer eso, así, saturarlo.
2: Sí. Ningún poro.
3: Que no me reconozcas. Oye, los tacones fueron creados originalmente para las mujeres. ¿Verdadero o falso? ¿Mito o realidad? Parece ser. ¿Tú qué dices? Tú dime.
2: Fíjate que yo había escuchado en un TikTok. Lo leí en un libro, dicen los intelectuales. Que lo usaban como en hace muchísimos años. Como hombres. Porque había como mucho charco. Entonces, para no ensuciarse como sus grandes vestiduras.
3: Claro.
2: Se ponían como tacones.
3: Zapato tenis.

0: ustedes? ¿Realidad o mito? Es realidad. Sí fueron creados originalmente para las mujeres. Los primeros tacones fueron utilizados principalmente... ¡Ah, caray! Entonces yo creo que es mito, ¿no?
1: Es mito, ajá.
0: Es mito, discúlpenme. Los primeros tacones fueron utilizados principalmente por hombres, especialmente jinetes persas, porque los ayudaban a mantener el pie dentro del estribo. ¡Ah, los caballos! ¡Mira nomás!
1: Como Lord Farquaad.
2: Sopló.
1: Sí, se lo bajaban del caballo y le quitaban de las piernas.
0: De las piernas, sí, es cierto.
1: Oye, las esculturas griegas y romanas siempre fueron completamente blancas.
0: Yo digo que sí, ¿no?
1: Pues fíjate que muchas originalmente estaban pintadas con colores intensos, pero la pintura desapareció con el paso de los siglos.
0: Ah.
1: Como la ropa que dejas ahí tendida y que se pone bien blanca.
0: Se pone amarilla en el sol. Ay, mira qué fuerte. Y ya por último, la minifalda fue inventada por una sola diseñadora. La minifalda.
1: Ay, quién sabe.
0: Andaba con ganas de mostrar de más, ¿verdad?
1: No tenía más tele, dijo. Pues ya con
0: pues
1: eso.
0: Pues mira, a ver si pega. Mary Quant es una de las figuras más asociadas con su popularización, pero otros diseñadores de los años 60 también experimentaban con faldas cada vez más cortas. Así que no creo que haya sido solo una.
1: Como que fueron evolucionando, ¿no?
0: Sí.
1: Oye, vámonos con este rolón. A mí la verdad, esta canción de Katy Pantú sí me gusta.
0: Katy Pantú, a ver, dime cuál es.
1: Es Goma de Mascots.
0: Ay, me encanta. Y en todas partes.

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0: La temperatura exacta es 23 grados. 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
1: Ya te aburriste de nosotros por 2 años, pues no nos vamos a ir a ningún lado. Sigues escuchando a las exageradas. En este segundo aniversario, chavos, ay, honestamente estamos muy felices. Justo ahorita estábamos platicando que nuestro bebé ya podría estar dando sus primeros pasos.
2: Sí, ya usa pañalito entrenador.
1: Ya anda ahí hablando 2-3 trucos.
2: Ya come sabritones.
1: Chetos y coca. Ya. Quiero coca. Tú no eres mi papá, coñillo. No, ya.
2: Mira. Síguele. Y al rato que no censuren.
1: No vamos a llegar a los 3 años.
2: Vamos con esto que se llama
1: Lo más viral. Oigan, les pregunto, te tengo una pregunta a ti. Sí, tú que me estás escuchando. ¿Has escuchado hablar de farmear aura? Aura.
2: Fíjate, tengo que admitir lo siguiente.
1: 2 puntos de aparte.
2: Yo no sabía lo que era. Ajá. Y ayer, antier y ayer, estuve yo supliendo a María Urquiza, que andaba en la vacación.
1: Claro.
2: Y tuve esta investigación. Entonces ya supe lo que era.
1: A ver, explícanos.
2: Lo que yo entendí. Ajá. Ahí les va. Farmear es como reunir en los videojuegos. Y aura es cuando usan como buena vibra, como algo cool, como...
1: como tu personalidad. Ajá, como lo que transmites, ¿no? Ajá, siento así, siento.
2: Pero positivo.
1: Ajá.
2: Entonces, farmear aura es como de güey, que estás farmando. O sea, por ejemplo, si tú ahorita tu corte de cabello, digo, ay, estás farmando.
1: Oh my God,
2: aura,
1: ajá, mira. Sí.
2: O sea, como de aura 1000.
1: Sí. ¿Sabes? Así dice la chaviza, que te dijera. Justamente, siento que nos lo explicó muy bien la Mons, porque pues mira, ahorita al parecer ya la chaviza no le basta con tener aura, ahora hay que competir por ella.
2: Ay, está bien loco.
1: El aura farming es la jerga de internet para hacer algo con tanta seguridad, estilo o presencia que parece que estás ganando puntos de carisma. El término empezó a circular en TikTok por ahí del 2024 y explotó en 2025 con un niño indonesio, no sé si se acuerdan, que bailaba en la punta de una canoa durante una carretera tradicional. ¿Una qué? Carrera tradicional. Uh-huh. I'm sorry. Una carrera tradicional. Y pues ahora, mi niña, siento que ya lo llevaron a la vida real, lo llevaron un poquito al extremo, porque en las llamadas batallas de ahora, 2 personas se ponen frente a frente y por turnos hacen poses, bailes, gestos o movimientos para demostrar quién tiene más presencia. Y el público, justo la gente que está ahí como reunida, decide quién ganó el aura y quién se la lleva. Esto llegó a México, incluso creo que este domingo 23 de agosto, o sea, mañana, ¿sí? Sí, ajá. Habrá una batalla de farmeo de aura en el Parque México, en la Ciudad de México, con un premio de 3,000 pesos para el ganador.
2: ¿Qué ganotas de ir? Dijo nadie nunca.
1: Quisiera. Es como, siento que es como cuando la raza se juntaba a bailar tectónico.
2: Exacto. Pero en esos tiempos era como de, ay, qué cool, bailas tectónico.
1: Sí. Era cool. Si bailabas bien, era cool.
2: Ah, sí. Pero ahorita lo de ahora, yo nomás veo que se agarran la barbilla y que hacen el 6-7.
1: Sí, es que...
2: 6-7 hacen mis...
1: Ay, ala, cuando corres, cuando no haces nada.
2: Existo.
1: Cuando existes. No, sí, yo honestamente siento que... Es que ya no entiendo a la chaviza. ¿Pero que sean chavos de 20 o
2: no,
1: más chiquitos?
2: No, chiquillos.
1: Más chiquillos.
2: Como 15.
1: Ok.
2: Pero más chiquillos.
1: Ok, entonces está bien. A esa hora
2: ya,
1: todos
2: si
1: andamos...
2: Si ya tienes 20 y sigues
1: farmeando
2: ahora. Farmeando ahora. Ya, mijo, ya.
1: Ve a terapia.
2: Ya, estás mal.
1: Ve al psiquiatra.
2: Sí, no. Espérate.
1: Médicate, muñeca. No, sí se me hace curiosito. Honestamente, sí se me hace curiosito, sí. Pero...
2: Gavilán, ¿tú andas farmeando ahora?
1: Ey, dice que sí.
2: Claro. ¿Y eso que él es chavito?
1: A huevo.
2: Claro.
1: Claro, diario. Se pone aquí a farmear ahora con los de la mexicana.
2: Ey, en la bestia. Oye, ya vámonos con más música.
1: Nos dejamos con esta canción de Katy Perry. Esto es Never Really Over. Y en todas partes.

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1: ¿Sigues escuchando a las farmadoras de aura más importantes de Aguascalientes?
2: ¡Ay!
1: ¡Las exageradas!
2: ¡Ay!
1: ¡Y el gavilán!
2: ¡Ay! ¡Que no sabe qué es farmadora!
1: ¡Six gavilán! ¡Six seven!
2: Está bien sacado de pex el gavilán, está pero bien atacado. Explíquenme. Viejas rank. Oye, gavilán, pero a ver, ¿cómo te caerían unos boletos para Alejandro Sanz el 6 de octubre?
3: Vámonos.
2: Vámonos.
1: Mira, dice la. Luego. Pues, pues tienes que felicitarnos, traernos al señor que dice: ¡exageradas! Le mandaron un ramo buchón, ¿no? ¿Cómo dices?
2: Ah, sí, señoritas exageradas. Le manda flores el patrón. Tienes que mandarnos un ramo buchón.
1: Es nuestro patrón.
2: Podría ser. Mande. Me encantaría.
1: El Oscar, que nos mande más flores.
2: Patrón. Patrón.
1: Ay, patroncito.
2: Ay, lo que sea su caridad.
1: Una
2: caridad, por el amor de Dios. Se me ocurren dos, tres ideas, pero bueno. Mándenos su felicitación por los 2 años que cumplimos al aire, chavos. Y pueden participar para estos pases dobles para Alejandro Sanz este 6 de octubre.
1: Ay. Es que estás bien crazy, morra. Oye, vámonos con los horóscopos, con la primera parte de los horóscopos.
2: Vámonos.
1: Y comenzamos con Aries. Esta semana te toca bajar un poco el ritmo y pensar antes de actuar. En el amor, una conversación pendiente puede aclarar muchas cosas. Cuida tus gastos impulsivos.
2: Tauro, vas a sentir más seguridad para tomar una decisión que llevabas posponiendo. En lo emocional, rodéate de personas que te den tranquilidad y no más dudas.
1: Ok, vámonos con Géminis. Atentos. Semana de movimiento, mensajes y nuevas ideas. Puede aparecer una oportunidad interesante, pero revisa bien los detalles antes de comprometerte.
2: ¿Qué?
1: En el amor, habla claro.
2: Usted no vio, pero ese sonido que fue el puñito de Mons en la...
1: Como el señor que le hacía, déjese ahí. No, no, no se deje, no se deje.
2: Déjese. Crece solito, di. No manches. Oye, ¿cómo que en el amor habla claro? Dime más, universo. Vamos con Cáncer. Cáncer, no cargues con problemas que no te corresponden. Déjese ahí, diría la noche. Esta semana será importante poner límites y darte espacio para descansar. Alguien cercano podría sorprenderte con un gesto bonito.
1: Leo, tu energía estará alta y será una buena semana para mostrar lo que sabes hacer. No necesitas demostrarle nada a nadie. Deja tus resultados, que tus resultados hablen por ti.
2: Y vamos con Virgo. Virgo, tu temporada comienza y con ella llegan ganas de ordenar varias áreas de tu vida. Es buen momento para cerrar pendientes y empezar algo nuevo con más claridad.
1: Vaya.
2: Ay, ¿escuchaste?
1: Yo ya quiero saber qué va a decir el de Escorpio.
2: Va a decir algo del trabajo.
1: Ay, espero en Dios que sea bueno.
2: Ahora verás, ahora verás.
1: Primero Dios, vámonos con una cancioncita de, ¿cómo se llama?
2: No sé, Ray. Esto es Where Is My Husband. Y en todas
1: es
2: partes.
1: Es lo mismo que yo me pregunto.
2: Ray. Where Is My Husband.
1: Ponte exa, nena, ponte exa en todas partes, ponte exa.
2: Ontas.
1: Ontas pa' ver.
2: Preséntate. Ontas pa' no ir.

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1: Es la una.
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1: Ya es la una de la tarde y sigues escuchando la radio pop número uno en Aguascalientes con tus exageradas favoritas.
2: Aniversario, 2 años.
1: Festejando aniversario de 2 años. Oigan, les recordamos que se pueden llevar pases dobles para ir a ver a Alejandro Sanz este 6 de octubre. Y lo único que tienen que hacer es hacernos felices.
2: Ajá, es mandarnos un mensajito de felicitación al 122-63-51. Bueno, un audio de felicitación.
1: Un audio
2: de felicitación y con eso participas.
1: Y por favor díganos cosas lindas, que nos quieren mucho. Que su vida no sería igual sin nosotros.
2: Y que somos lo máximo.
1: Y que no nos dejaron de seguir en redes.
2: Y si me siguen en redes, soy más feliz todavía.
1: Sí. A ver, vamos a escucharlos.
2: Hola, pequeños.
3: Hola, yo las quiero felicitar porque hacen de mis mañanas algo más divertido, algo más entretenido. Estoy haciendo el quehacer y ustedes hacen magia con sus voces, con sus comentarios, con esa chispa que tienen. Entonces, muchísimas gracias. Las felicito por su programa.
4: Hola, exageradas. Yo las quiero felicitar en estos 2 años. La verdad es que han sido bien divertidas sus programas. Yo las escucho desde el día 1 y pues les mando un abrazo y muchas felicidades. De verdad, excelente trabajo el que hacen.
2: Ay, voy a llorar. Muy orgullosa de nosotras. Oye, Noé, la verdad es que qué gusto. Qué gusto compartir los micrófonos contigo. La paso muy bien cada sábado. Me divierto mucho. Y pues nada, es mi día favorito de la semana.
1: Sí,
2: nena.
1: Honestamente yo también no cambiaría por nada esta dinámica que tenemos. No me vería con nadie.
2: Ay, ni yo ya.
1: No, sí, muchas gracias. Y ya lo mencionamos, pero también a ustedes por seguirnos escuchando, por permitirnos tener al jefecito contento. Hey,
2: sonriente.
1: Y que nos permitan estar aquí mucho, mucho tiempo más.
2: Y pues nada, chicos, los dejamos con Kiss Me More de Doja Cat.
1: Doja.

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1: Seguimos festejando los 2 años de las exageradas aquí en Exa FM 97.3. Oye, ¿sabes qué? Voy a leerte la carta porque yo sé que andas medio trastristros.
2: Sí.
1: Entonces, necesito que a esta chica le des un consejo, ¿ok? Ella nos dijo que no dijéramos su nombre, así que atenta.
2: Ok. All right. ¿Un consejo agresivo quieres?
1: No, no creo. Escucha y luego ya me dices si quieres que sea agresivo o no. Porque la pobre niña parece así como un pajarito herido.
2: Ay, mi niña.
1: Ahí le da. Dice así: hola, exageradas. Estoy en la prepa desde hace un tiempo. Y algunos compañeros se burlan de mi físico.
2: Ah, caray.
1: Hacen comentarios sobre mi cuerpo y mi cara. Y aunque a veces trato de ignorarlos o reírme para que no se note, la verdad es que sí me duele. Últimamente ya no quiero participar en clase. Me cuesta ir a la escuela y cada vez me siento más insegura conmigo. No sé si enfrentarlos, decirles algo, o decir a algún maestro o al director, o simplemente ignorarlos. ¿Qué harían ustedes? ¿Cómo puedo poner alto sin que todo empeore? Ah, está fuerte, ¿verdad? Se te dijo. Sí, la verdad es que...
2: me quedé sin palabras.
1: Sí, oye, nunca nadie la había dejado sin pala. Hasta casi llorando la niña. Sí, está, se puso... ¡Ay, mira!
2: Se puso turbio.
1: Se puso turbio, nena.
2: Nunca ninguna carta me había dejado sin palabras.
1: Ay, mira.
2: A ver.
1: Yo digo... es que, bueno... es que depende de las situaciones, eso es muy complejo. No, porque luego, si le dices a algún maestro o al director, muchas veces ellos no saben cómo tratar estas situaciones y hacen que el problema sea más grande. ¿Por qué? Pues porque te quejas o les dices, oye, es que me están molestando. Y no creo yo que las decisiones que toman no son las adecuadas, porque en vez de poner orden a los chavitos, sí, como que sí los regañan. Pero pues si el bullying sigue...
2: los vuelan más.
1: Ajá, o sea, es como de... ah, nos acusaste. Ah, pues mira, ahí te va. Entonces eso es lo que me preocupa, pues.
2: Ay, oye, me cuesta trabajo pensar que eso sigue existiendo en pleno 2026. Y que los chavos no son un poquito más conscientes. ¿Cómo que te vas a burlar del físico de alguien? Comentarios sobre su cuerpo, sobre su cara.
1: Pues que creo que mucho viene de lo que escuchas en tu casa, ¿no?
2: Sí, o sea, claro. Sí, sí, sí.
1: Siento que obviamente estas generaciones... ya no es tanto el bullying como antes, porque pues obviamente ya sus papás ya crecieron con otra mentalidad.
2: Sí, claro.
1: Pero pues obviamente hay quienes no. Entonces, pues el bullying yo creo que siempre va a existir.
2: Siempre va a haber alguien perpetuándolo. Uh-huh. Pues mira, y luego ya en la prepa ya estás grande.
1: Sí. No. Alguien inseguro.
2: Sí, no. Yo sí le diría. Yo sí le diría a los maestros. Incluso, ¿sabes qué? Tal vez. Hasta mis papás, depende de qué tanta como que confianza le tengas. Si pudiera y si le tuvieras confianza a tus padres, pues yo sí intentaría decirles, oigan, me está pasando esto, me la estoy pasando muy mal. No sé si haya posibilidad de que te cambien hasta de escuela. O sea, porque no, yo siento que nadie se merece pasar por esto. Yo lo hablaría primero con mis papás para ver qué me pudieran aconsejar hacer. Y si ellos pueden ir a hablar directamente con la escuela, si nada cambia, pues sí, también siento que reconsideraría cambiarme de preparatoria, porque qué horror estar soportando a esa gente.
1: Sí, la verdad, sí. O busca, normalmente hay algún maestro, alguna maestra que es más, ¿cómo decirlo?
2: Que maneja mejor.
1: Ajá, maneja
2: tipo
1: mejor
2: de
1: esas situaciones.
2: Ajá.
1: Entonces, tal vez ir con esa maestra, con ese maestro que tal vez está más sensibilizado en lo que es el bullying, y pues contarle, ¿no? De todas formas, aquí tienes a tus amigas las exageradas.
2: ¿O no crees que enfrentarlos?
1: Es que.
2: Así como ella, güey.
1: Pues es que pues no sé. Es que siento que es muy compleja la situación, ¿sabes?
2: Ay, sí.
1: O sea, porque siento que muchas veces sí los enfrentas y ya ponen su alto. Pero otras, es como
2: se
1: que
2: vuelan.
1: Les das más duelo.
2: Como el Shrek. con el burro. Sí lo hago muy bien y le empieza a mover más el puente.
1: Ándale, ah, sí. Exactamente. Ay, no, pobre burro.
2: Oye, grandes.
1: Qué buena referencia. De la cultura pop, me encantó.
2: Ay, mi niña, lamento mucho no haberte podido dar un mejor consejo. Lo lamento mucho que estés pasando por esto. Mándanos un mensaje y aquí te damos un abrazo. Unos boletos para Alejandro Sanz.
1: Ándale. Yo sí tengo boletos para Alejandro Sanz.
2: Y tú no. Tonto.
1: No, y no te dejes. No. O sea, no te rías. Si ellos, hacen una burla, tú no te rías. O sea, sí déjales claro el no me interesa. Y no quiero decir que les digan, no, no me hables así. Ignóralos. Lo mejor que le puedes hacer un bullying a un bully es ignorarlo. Ignorar. Completamente. Es lo que más le va a doler. Sí. Es lo que si, ellos quieren atención. Y mientras tú se las des, van a seguir ahí. Entonces, ignóralos.
2: Ignóralos. ¿De acuerdo?
1: Pues se cerró.
2: ¿Se cierra la sesión?
1: Vámonos con Drácula de Tame Impala.
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1: Ya regresamos contigo, ya te vamos a decir qué es lo que te prepara el destino para esta, bueno, el universo.
2: El universe, así como escuchaste. Vámonos con la segunda parte de los horóscopos y vamos a comenzar con mi pequeño Libra. Puede que necesites alejarte un poquito del ruido para saber qué quieres realmente. En relaciones, evita decir que sí solo por no incomodar a los demás.
3: ¡Uy, qué fuerte!
1: ¿Sí es?
2: Sí.
1: Escorpio, a ver, escucha.
2: A ver.
1: Una amistad o contacto podría abrirte una puerta interesante.
2: Ay, no.
1: También será una semana para darte cuenta de quién realmente está presente cuando lo necesitas.
2: ¡Cállate! No, no quiero saber que esté en
1: está
2: presente.
1: Fuerte, ¿no?
2: Sí, no, sí. Mejor así.
1: Como que no está tan padre.
2: Sí, siento que va a venir algo no tan bueno.
1: Sí.
2: Sagitario, tus responsabilidades podrían aumentar, pero también el reconocimiento de tu esfuerzo. Organizarte para no terminar queriendo resolver todo en un solo día.
1: Capricornio, algo diferente romperá tu rutina y te hará bien. Puede ser un nuevo plan, aprendizaje o incluso una persona que te haga ver las cosas desde otra perspectiva.
2: Acuario, semana de soltar aquello que ya se estaba volviendo demasiado pesado. No tengas miedo de cambiar de opinión si ahora sabes que quieres algo diferente.
1: Y vamos con Piscis. Tus relaciones estarán en primer plano. Una conversación sincera puede acercarte mucho a alguien o ayudarte a entender que es momento de poner cierta distancia.
2: Oye, como que anda muy poniendo barreras, ¿verdad?
1: Sí, como que no te dejes. Siento que ojalá que le pueda ahí caer un consejito a nuestra amiga de la carta porque no lo hicimos muy bien.
2: Ay, sí. Sí te mandamos un abrazo muy grande, chica.
1: Sí.
2: Oye, vámonos con música, nenorra.
1: Esto es You Don't Know Me de Jax Jones. 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
2: 1:23.
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5: 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A ver, vamos a preguntarles cómo se llaman. ¿Quién va a participar? ¿Cómo te llamas, chaparrita?
6: Adela.
5: ¿Cuántos años tienes?
6: 7.
5: ¿7? Oye, ¿sí les crees ganar?
6: Sí.
5: Sí, ay, bien segura. ¿Por acá cómo te llamas?
7: Aline.
5: Adela dice que te gana, Aline. ¿Tú sí le ganas o qué onda?
7: Sí.
5: Ay, anda con todo. ¿Por acá cómo te llamas?

0: ¿Dani? Oye, Dani, a ellas dos dicen que ganan. ¿Tú qué dices?
1: Que les gano.
0: ¡Ay! Va a haber competencia, va a haber competencia. ¿Cómo te llamas, chaparrita?
1: Sol.
0: Sol, ¿les vas a ganar, Sol? Yule, Sol, sin decir palabra, nomás dijo que sí, ¿eh? Hermano, la tienes complicada. ¿Crees ganar? Ah, todos quieren ganar. 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No se peleen por los colores, no pasa nada. Si ya ganaron, les ganaron un color, agarren otro. 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Empezamos a las tres, ¿sale? Una, dos, tres. 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Y soltamos los lápices en ese momento. Ahí está, muchas felicidades. Llegó el momento de seleccionar a los ganadores. Oigan, a ver, si estuvo dura la competencia. Estuvo buena la competencia. Ahorita los vamos a seleccionar. 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Vámonos en todas partes. 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
1: 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Oye, dicho esto, nos vamos con los 5 del top. Y estas últimas semanas, estas dos semanas pasadas, pues se casó nuestro Cristiano Ronaldo. ¿Vea? Y resulta, bueno, y Georgina, no nada más él. Georgina con su esposo.
2: con su cuerpo power.
1: Oigan, pues bueno, estos chicos se casaron y de ahí nace este 5 del top de las 5 bodas más famosas del espectáculo.
2: Estará la de Eugenio Derbez.
1: La verdadera, la
2: de Eugenio Derbez. Y cómo
1: la de
2: se llama
1: el amor de papel, sí, que sé,
2: la de sentidos opuestos, ¿no? Sí, ¿cómo, oye, se llama? Alejandra.
1: Alejandra, qué guapa es.
2: Oye, ¿y ya viste que se subieron a la Aitana, sí, a bailar?
1: Oh, a mí me gusta mucho.
2: Es como ver a Eugenio Derbez, ¿no?
1: Bailando con pelo largo.
2: Sí.
1: Sí, ¿qué onda con ese gemelo?
2: Está muy fuerte.
1: También la hija de José Eduardo, ajá, la morrita.
2: También se parece.
1: Es igual que...
2: No, es cierto.
1: Búscala, ese dude
2: se copió, literal.
1: Sí. Sí, me cae muy bien, la verdad.
2: Sí, a mí también.
1: Pues bueno, vámonos. Porque en el número 5 tenemos la boda de Kim Kardashian y Kanye West en el 2014.
2: Órale.
1: Se casaron en Florencia, Italia, en una boda súper lujosa rodeada de celebridades y durante años fue una de las parejas más mediáticas del mundo. Porque hasta ahorita Kanye West está en un parque alimentando palomas.
2: ¿Cuál Kanye West? ¿El verdadero o el falso?
1: El verdadero. El falso está triunfando.
2: Oye, y cantó Andrea Bocelli en su boda.
1: Mira.
2: Dato curioso.
1: Oh, gran dato.
2: En el número 4 tenemos a Victoria y David Beckham. Se casaron en el 99. Ya 27 años de casados.
1: Ya una vida, nena.
2: ¿Cómo ves? Una boda totalmente noventera, castillo en Irlanda, looks coordinados y hasta tronos dorados. Se convirtió en una de las bodas de celebridades más recordadas.
1: A mí no me gusta mucho esa pareja, fíjate.
2: Ay, pero está medio loca la...
1: No, y como que según dicen que David sí le ponía los cachos.
2: Ay, pues es que como...
1: Pero que ella era como de... No, no me importa.
2: Pero si supiste el escándalo que traían ahí con la boda de su hijo...
1: Sí, que ella se quería meter en todo, sí, ¿no? La Victoria.
2: Que dijo yo, vestido blanco. Sí, como que crazy as bitch, pero bueno.
1: En el número 3 tenemos a Jennifer Lopez y Ben Affleck en el 2022. Después de reencontrarse casi 20 años después de su primer compromiso, finalmente llegaron al altar. Su historia hizo que la boda fuera todavía más comentada.
2: ¿Cómo? Estuvieron comprometidos, ajá, y no se casaron.
1: No se casaron, cortaron y 20 años después se volvieron a juntar y ahora sí se casaron.
2: ¿Cómo la
1: ves? Así que mira, uno nunca... Ay, no, mejor no. Te iba a decir, uno nunca sabe.
2: La gente dice que las mejores personas o así como luego las relaciones más significativas que tienes, los conoces dos veces.
1: Ay, ¿en serio?
2: Sí, o sea que llegan a tu vida y capaz que no se arma nada... Y luego ya, tiempo después, años después...
1: Si ya me conociste, mándame un...
2: Un DM.
1: Mándame un inbox.
2: Si te interesa.
1: Quien quite, vaya, ya.
2: Sí, mira, yo creo y pega.
1: No, nunca sabe. En el número 2 tenemos a Thalía y Tommy Mottola en el 2000. Es una de las bodas más famosas del espectáculo latino. Se celebró en Nueva York y el enorme vestido de Thalía con una cola espectacular... Se volvió inolvidable, sí. ¿Te acuerdas?
2: Sí, me acuerdo perfectamente.
1: Se le veía la cintura, así de por sí tiene una cinturita. Bueno, con ese vestidón se le veía así diminuta.
2: Neta, y también una pareja muy controversial, ¿no?
1: Sí, ¿no?
2: Sí. Curioso.
1: Raro, ¿verdad?
2: Natalia me cae muy bien, eso sí.
1: Sí, siento que sí, como que está medio dañada, pero...
2: Sí, ya se quedó como que en el viaje un poco, sí.
1: Eso le da la chispa, fíjate,
2: justo,
1: a Marimar.
2: De aquel video de... ¿Me escuchan? ¿Me sienten?
1: Sí. Ya, y de ahí no salió.
2: No.
1: Ah, bueno, un saludo a Natalia donde quiera que esté.
2: Oye, y en el número uno tenemos a Lady Di y el Príncipe Carlos en el 81. Que descanse en paz, mi reinota. Ajá. Fue llamada durante años la boda del siglo. Millones de personas alrededor del mundo siguieron la ceremonia por televisión y el vestido de Diana se convirtió en uno de los más famosos de la historia.
1: Oye.
2: Es que ella, como Belinda, imponía moda, honestamente.
1: Sí, qué bárbara. Sí. El otro día estaba hojeando una revista de justo que hablaba de la historia de Lady Di. Y qué bárbara, o sea, de verdad, cada outfit que trae es impresionante. Icónico. Aparte se le ve impresionante a ella, o sea, un porte bárbaro.
2: Qué fuerte.
1: No, qué impacto, realmente.
2: Sí, por eso le apagaron mi brillo, digo, su brillo a mi niña. Van a ver.
1: No,
2: van
1: ahorita ya está a la derecha del padre, ¿no?
2: A la con Jenny Rivera. Del padre, es verdad, con la mariposa de barrio. Mariposa de barrio.
1: Echándose unos caguamas.
2: Ahí arriba. Ay, provechito. Salud.
1: Seamos como tú y yo.
2: Sí. Bueno, sigamos con esta rola de Hash y en todas partes.
1: 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Sí.

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1: 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Ya tenemos por acá los peques. A ver, vamos a ver cómo se llaman. ¿Cómo te llamas?
2: Sebas.
1: Sebas, ¿sí les vas a ganar?
2: No creo.
1: No, ¿cómo se va? A ver, dice que sí. ¿Acá cómo te llamas?
2: Mía.
1: Mía, ¿tú sí vas a ganar? Ya ves, vas así. ¿Cómo te llamas?
3: Alex.
1: Alex, tocayo, ¿vas a ganar, sí o no?
3: Sí.
1: Yo, vole, ¿y por acá?
4: Andrea,
1: ¿vas a ganarles?
4: Claro.
1: Vámonos, a ver, ¿por acá te llamas?
5: Kennedy,
1: ¿les vas a ganar tú?
5: Sí.
1: Ya ves, así se tiene que decir. Ahorita te voy a preguntar otra vez, ¿cómo te llamas?
6: Valentina.
1: ¿Y vas a ganar?
6: Claro.
1: Yo, a ver, otra vez, ¿cómo te llamas?
7: Sebas,
1: ¿vas a ganar?
7: Sí.
1: Ay, a ver. Ojo, obviamente, bueno, tiene que haber tres ganadores. Va a haber tres ganadores. Escuchen, lo que va a pasar es lo siguiente, ¿va? Cuando yo les diga ya, van a agarrar los lápices de colores borrables de Crayola. Si se fijan, estos de hecho tienen goma para borrarlo, ¿ok? ¿Qué es lo que va a suceder? Pues van a tener que dibujar. Y los tres peques que dibujen más útiles escolares son los que van a ganar. Si les ganan un color, no se preocupen, agarren otro, no pasa nada. Hay muchos colores para que puedan participar, para que no se tengan que estar peleando por los colores. Así que a la cuenta de tres empezamos, ¿sale? Una, dos, tres. Y empiezan los peques ya con la actividad, ¿vale? Ya están participando. 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Crayola es creatividad sin límites, desde el primer día de clase, y además estos lápices están hechos para seguir el ritmo de sus ideas. Ya están los peques, a ver. En este momento el grupo es de 6, prácticamente todos los grupos que hemos tenido son de 6. Ya están coloreando, pero sí rápido, y lo hacen muy bien también. A ver, ojo, esto es para ti, papá, padre de familia. Si ves que tu hijo tiene por ahí dotes artísticos y le gusta, ayúdale, dile que lo haga, que dibuje, que escriba, lo que sea, pero aprovecha y que explote su imaginación y este gran talento. Entonces, bueno, acá siguen, te recuerdo nuevamente el punto exacto. Nosotros estamos aquí a un costado de Plaza Patria, entre el Jardín de las Jacarandas y Catedral, justo a un costado de las letras de Aguascalientes. Estamos con Crayola, que está con esta actividad para que los peques se puedan llevar lápices de colores Crayola. Ya lo sabes, este regreso a clases impulsa la creatividad de tus peques con los lápices de color Crayola, diseñados para crear textura cremosa, colores metálicos y neón que dan vida a tus ideas. 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A ver, me voy a acercar poquito. ¿Ustedes qué dicen? A ver, ¿Cuánto llevamos? Es más, ¿saben qué? Vamos a dejar que ellos sigan un poquito para que no se sientan presionados. Nosotros vamos a continuar aquí, les vamos a dar dos minutitos más, pero ustedes van a ver en nuestras redes sociales precisamente a los ganadores de los lápices de colores Crayola. Por lo pronto nosotros regresamos a cabina, que por cierto, muchísimas felicidades a las exageradas porque están cumpliendo 2 añotes. Les mando un abrazo, muchísimas felicidades. Te recuerdo que Crayola está presentando el punto exacto desde el centro de la ciudad, a un costado de Plaza Patria. 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
3: Chiquitos y chiquitas, ya nos vamos. No. No, se nos acabó este especial de aniversario, no. Segundo aniversario de Las Exageradas. ¿Cómo estás?
6: Muy feliz, me siento muy contenta. No, la verdad es que estoy muy contenta de estos dos años. Muchísimas gracias a todos ustedes que siempre nos escuchan, que están atentos a todo lo que este par de tontas decimos aquí al aire. Los disfrutamos muchísimo y esperamos que también ustedes lo disfruten.
3: Y esperamos poder llegar a un tercer año.
6: Ay,
3: que
6: sí, no, Dios plan.
3: Que no se me cuatrapien ahí las palabras y ande diciendo cosas que no tengo que decir. Muchas gracias por seguir aquí. No se olviden de seguirnos en nuestras redes sociales. A mí me encuentras como Brenda Es Broma.
6: A mí como Mon Guerrero Barba, Exa como Exa AGS. Recuerda seguirnos porque seguramente ya nos seguías, pero un maloso nos quitó nuestra cuenta.
3: Tonto.
6: Así que síguenos otra vez. Ok. Nosotros te dejamos con Dani Ruiz y seguimos festejando, porque esto no se acaba. Si eres uno de los ganadores de boleto para Alejandro Sanz, atento a tu teléfono porque te vamos a mandar un mensajito.
3: Y el más cursi, el audio más cursi es a quien se lo vamos a dar, y ni modo.
6: Y ni modo. Ni soportar. No, la verdad, sí, muchísimas gracias por todos sus mensajes, la pasamos muy bien. Y pues nada, mijita, si tomas no manejes, y manejes no tomes, si te portas mal,
3: nos invitas. Y nos escuchamos la siguiente semana.
6: Nos vamos con Conexión Psíquica de Aitana. 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
3: Ponte Exa.
6: Besitos.
3: Bye.

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1: ¡Hey! ¿Qué tal? ¿Cómo están? Oigan, pues en este momento seguimos transmitiendo completamente en vivo desde un punto exacto. Les recuerdo que estamos a un costado de Plaza Patria, donde ya seleccionamos a los ganadores de la dinámica de Crayola, donde pues los invitamos a vivir esta experiencia con los peques, gracias a todos los papás que se acercaron. Como papás yo sé que es una liviana los lápices de colores, y como niños espero que lo disfruten bastante, porque en verdad vale muchísimo la pena. Muchas, muchas felicidades, en verdad. Mira, por acá, todos los que ganaron, todos los niños que ganaron van a gritar, a ver si es cierto que están bien animados. Va, una, dos, tres. O sea, pero gritaron de que están felices, ¿eh? O sea... Oigan, no, pues a Crayola muchísimas, muchísimas gracias, que lo hizo espectacular por permitirnos esta dinámica para que los peques puedan estarse divirtiendo. 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Muchísimas felicidades a todos los peques que participaron. Gracias, en verdad. Les recuerdo que el próximo viernes a las 5 de la tarde vamos a estar aquí mismo nuevamente, y el próximo sábado también nos vemos aquí a la 1 de la tarde. Viernes a las 5, sábado a la 1 de la tarde. Nos vemos la próxima semana. 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Estuvimos transmitiendo desde un punto exacto en el centro de la ciudad, a un costado de Plaza Patria. 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

Llegamos a las 2 de la tarde en este Exa fin de semana. Espero que te encuentres muy bien. Hoy te voy a estar acompañando hasta las 5 de la tarde con una excelente programación. Así que yo te recomiendo que te quedes. Estás en muy buenas manos. Arrancamos con excelente música. Llega Leo Richie. Esto se llama Amapolas. 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Tú.

Acabamos de escuchar a Pitbull con esto que se llama I Know You Want Me. Esta canción me gusta un chorro, la verdad, debo decirte, porque siento que tiene un ritmo muy pegajoso. 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Te lo vas a poder ganar súper fácil. Necesito que me mandes un mensaje o un audio a través de la línea exacta 122-6351 y yo necesito que me digas cuál es la canción con el ritmo más pegajoso que tú conoces. En lo que piensas muy bien, te dejo con excelente música. Llega Alex Syntek con esto que se llama Bendito tu corazón. 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
2: La temperatura exacta es 23 grados.
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Escuchaste Alejandro Sanz en colaboración con Eden Muñoz. Esta canción se llama Yo Era Poesía y la escuchas por el 97.3 de tu radio. Y yo te quiero platicar. Fíjate que la otra vez hoy. Ahorita, es que me encanta. Siempre digo la otra vez cuando realmente lo acabo de ver hace 2 segundos. Y hay algo que yo veo en internet y siempre te lo quiero compartir. Porque, pues, ¿qué tiene de malo? La verdad es que no tiene absolutamente nada, nada, nada de malo. Y yo te quiero contar que ves que ahorita Rosalía está haciendo como que su tour. Y evidentemente está teniendo invitadas especiales. Y justamente vi un comentario acerca que era una lista de las mujeres que les encantaría ver como invitada especial en el tour, en el concierto de Rosalía. Entre ellas estaba evidentemente Belinda, Dana Paola, Kenia Oz. Había influencers como lo era Lupita Villalobos, Cas Quesada, que tienen el podcast. Y entre ellas había muchas, muchas, muchas. Entonces vengo a preguntarte a ti, si en ti estuviera que invitaran a tu artista favorito al concierto de la Rosalía, ¿quién saldría ahí? Imagínate una colaboración, por ejemplo, yo, suponiendo, ay, imagínate que la Rosalía invitara a Julián Álvarez. Siento que estaría bien raro, ¿no? Pero muy padre. ¿Cuál sería ese artista? Si en tus manos estuviera elegir el artista invitado de la Rosalía, ¿a quién elegirías? Mándame tu audio, mándame tu mensaje y la primera persona que me mande su audio, yo le voy a regalar un pase doble para el cine. Te dejo con muy buena música esta canción. De seguro te la vas a saber, te lo apuesto. Llega Camila, se llama Todo Cambio. 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

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Te dio muchas alegrías. Seguramente tienes alguna foto o recuerdo de él. 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

0: Son las 3.
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1: Ya son las 3 de la tarde por XFM 97.3 y en este bloque de 6 canciones continuas, tú y yo vamos a estar escuchando a Javi, Reik, Yuridia, Mar Solís, a Timu y a Julieta Venegas. Arrancamos con excelente música, llega el presente de Julieta Venegas, ponte XFM.

Escuchaste Reik con Aleluya en la estación que te pone 6 canciones continuas. Hoy tengo para ti un combo naranja, pase cuádruple para el cine y fajitas de la cantina. Te lo vas a ganar súper fácil. Necesito que me mandes un audio o un WhatsApp, un mensajito, a través de la línea exacta platicándome cuál es la canción con el movimiento, con el ritmo más pegajoso que tú conozcas. Esas canciones que sabes que sí o sí al 90% de la gente le gustan porque son muy pegajosas. Esas canciones que todo el mundo cantaba de recién que salieron. ¿Cuál es esa canción que tú conoces? En lo que la piensas muy bien, yo te dejo con Javi. Esta canción se llama Dosis. 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
0: La temperatura exacta es 23 grados.
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Continuamos en vivo por XFM 97.3. Yo todavía sigo contigo, sigo acompañándote. Y algo que me encanta mucho del Exa fin de semana es que puedo pasar mucho tiempo contigo. O sea, son 3 horas. Entre semana paso una en la hora naranja y me gusta mucho, la verdad. Pero el fin de semana, la verdad, está increíble porque paso más horas contigo.

Entonces, pues muchas gracias por dejarme acompañarte en este extra fin de semana. Y fíjate también que por el otro lado, yo te quiero platicar. O sea, es un dato que no sé si tú ya sabías. Resulta que la oreja tiende a alargarse con la edad. O sea, después de los 30 años, se dice que crece la oreja aproximadamente 0. o 0,22 milímetros todos los años. O sea, todos los años nos crece la oreja. Eso la verdad yo no lo sabía, no lo tenía en cuenta, pero es que de verdad el ser humano, el cuerpo físicamente, a veces me impresiona. O sea, de verdad me impresiona. Yo no sabía eso, la verdad, que tu oreja se alargaba. ¿Tú tienes algún dato que te gustaría compartirnos el día de hoy? Emily Rose dice, estaría padrísimo otras cosas, pero bueno, aquí no vamos a hablar de eso, la verdad. Platícame otro dato curioso que tú conozcas del cuerpo humano, la verdad, a través del 122-6351. Vámonos con excelente música. Yo te dejo con Bruno Mars. Esto se llama I Just Might. 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
5: 343.
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0: 42.
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1: Oye, pues ya son las 4 de la tarde, te digo que aquí el tiempo se pasa rapidísimo. Quiero platicarte de algo que es acerca de las batallas de farmear aura. Me llegó un video que la UA hizo, o sea, hicieron una batalla. Quiero conocer tu opinión acerca de esto. Mándame tu audio, mándame tu mensaje y dime qué opinas. ¿Crees que tienen sentido? ¿Crees que no lo tienen? ¿Les entiendes o no les entiendes? Quiero conocer toda tu opinión. En lo que la piensas muy bien, te dejo con Shop LeBron. Esto se llama How to Go. 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

Escuchaste a Belanova, esto se llama Por Ti, por el 97.3 de tu radio. Y fíjate que al igual que tú, yo tampoco entendía lo de farmear ahora. Aquí en mi trabajo decían mucho eso, de que hay batallas y ya viste lo de farmear ahora, etcétera. Pero yo no le encuentro sentido. O sea, si alguien me pudiera explicar verdaderamente de dónde proviene lo de farmear ahora, te lo voy a agradecer bastante porque mira, al igual que tú estoy perdida. Y mucha gente me estaba diciendo que no lo entendían, que no sabían ni qué onda. Y yo soy de ustedes. La neta no le entiendo, mira, pero absolutamente nada. Pero bueno, hoy tengo para ti un pase cuádruple para el cine Fajitas de la Cantina. ¿Cómo te los vas a ganar? Está facilísimo. Me tienes que mandar un audio o un mensaje a través de la línea exacta y me tienes que platicar cuál es esa canción con el ritmo más pegajoso que tú conozcas. Esa rola que a todos les gusta, a todos les encanta, a todos la cantan, porque sin duda tiene un ritmo que no lo puedes evitar. En lo que lo piensas muy bien, yo te dejo con David Bisbal. Esta canción se llama 24 horas. 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

0: 7.
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0: 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La temperatura exacta es 23 grados.
1: 6
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Oye, pues yo ya me tengo que despedir. Muchas gracias por acompañarme el día de hoy. No te despegues, todavía falta bastante programación. Bueno, va a estar Lalo Gómez acompañándote hasta las 7 de la tarde. En este momento yo quiero felicitar a Luis con la terminación 4927. Muchas felicidades, tú fuiste el ganador de este combo naranja. Gracias por participar, gracias por escucharme. Si tú no ganas el día de hoy conmigo, no te preocupes, que nos vamos a estar sintonizando el día lunes en la hora naranja. Tengo muchas, pero muchas cosas que contarte, de verdad. Ya la siguiente semana vamos a estar en el casting de La Mejor. Si tú participaste, mucho éxito a todos. Yo estoy como @DanielaRuizMX en Instagram y en todas partes. 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
3: 4:45.
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0: Son las 5.
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muchachos, qué buen fin de semana, que nos vaya bonito, descansar rico. Bueno, ¿quién descansa los fines de semana? Lavamos, planchamos, trapeamos, hacemos esto, hacemos lo otro. Y si nos queda tiempo, salimos a la calle. Bueno, a donde vayan, a donde estén yendo ustedes, escuchen XFM 97.3. Yo soy Lalo Gómez y nosotros vamos comenzando Sam Smith, Unholy. 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

Sabrina Carpenter, se llama Feather. Escuchas la estación de pop más importante en toda Aguascalientes, XFM 97.3. Yo soy Lalo Gómez y nos vamos ahora con algo suavemente. Algo muy interesante. Miren, ¿sabían ustedes que en el año de 1998... Elvis Crespo sacó una canción llamada Suavemente? Todo el mundo la conoce porque en las fiestas nunca falla. El álbum donde venía esa canción fue tan bueno que en realidad, bueno, pues estuvo nominada a los Latin Grammys como mejor álbum latino del año. Y recientemente Elvis Crespo se presentó en un podcast para platicar acerca de cómo hizo la rola. A mí me encantan las historias de estas. Él dice que un día estaba jugando a la PlayStation con su hijo y se paró al baño. Entonces en el baño dejó la puerta entreabierta y empezó a cantar una canción que traía en la cabeza. Suavemente bésame, tarararararara. Salió del baño, siguió la partida con su hijo en el PlayStation y cuando su hijo le ganó, estaban jugando fútbol, algo parecido, el niño, para burlarse del papá, le dijo, suavemente bésame, burlándose de él. Elvis le preguntó a su hijo, ¿dónde escuchaste esa canción? Dijo, pues no sé, creo que ahorita en el baño, no sé. Y él entendió que tenía un éxito. Bueno, en el podcast donde le invitaron, le preguntaron cuánto había ganado por la canción. Y la verdad es que no dijo la cifra, yo lo investigué. De acuerdo con estimaciones, ha ganado por esta canción desde 1998 entre 20 y 25 millones de dólares. ¡Madre mía! Interesante, ¿no? Vamos a más música. Aquí está Juan Solo, se llama Salvavidas. 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
1: 5:18.
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2: La temperatura exacta es 23 grados.
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0: La canción es de una banda de Aguascalientes llamada Índigo. Se llama Me Quedé. 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Vámonos ahora con más información. Miren, yo seguramente alguno de ustedes está arreglando ahorita para lanzarse pues a un cumpleaños, muchachos, ¿no? ¿Cuántos cumplirá el festejado? 40, 30, 50, 15 años, qué sé yo. Pero recientemente, la BBC sacó un reportaje sobre don José Flores. Pues resulta que José Flores, de acuerdo al registro civil de Costa Rica, dice que nació un 11 de julio de 1907, hace 119 años. Una mujer llamada Josefa en la provincia de Guanacaste llegó en la costa del Pacífico Norte de Costa Rica y dijo: vengo embarazada, por favor, voy a parir. ¡Fum! Que nace don José. O sea, la cosa es que don José Flores es la persona más longeva con vida en el planeta Tierra. Incluso, aquí viene una curiosidad, este señor vive en un lugar llamado Zona Azul. Y Zona Azul en Costa Rica es un lugar muy curioso porque ahí viven muchísimas personas de más de 100 años. O sea que los científicos tienen una curiosidad científica por explicar qué hace que vivan tanto. La genética, el agua, la paz mental, la naturaleza, vivir una vida sana. ¿De qué trata esto? 119 años. Por cierto, el señor tiene todos sus dientes, que a mí se me hace algo bonito. Pues comer por uno, ¿verdad? No hay molidito. Duerme sabroso. Trae andadera. Come mucho plátano. Y pues bueno, es un caso absolutamente particular. Don José Flores, 119 años con vida. Vámonos con Michelle Teló. Se llama I Shall Te Pego. 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
1: ¡Se va!

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